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0: Son las 7 de la mañana.
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0: Son las 8 de la mañana.
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0: Son las 9 de la mañana.
1: Ocaso informa Necrológica. Ha fallecido Josefa Rubio Polo, viuda de Pascual Palao Palao de la Casa Palao, madre de Fina, Pascual y Úrsula, hijos políticos, nietos, bisnietos y demás familia. El entierro y misa funeral tendrá lugar este miércoles a las 12 del mediodía. Domicilio mortuorio, calle San José 67, puerta 1 derecha. Sus restos mortales se encuentran en el Tanatorio Virgen del Castillo, sala 1, y el duelo se despide en la Parroquia de la Purísima. Repetimos, ha fallecido Josefa Rubio Polo, viuda de Pascual Palao Palao de la Casa Palao, madre de Fina, Pascual y Úrsula, hijos políticos, nietos, bisnietos y demás familia. El entierro y misa funeral tendrá lugar este miércoles a las 12 del mediodía. Domicilio mortuorio, calle San José 67, puerta 1 derecha. Sus restos mortales se encuentran en el Tanatorio Virgen del Castillo, sala 1, y el duelo se despide en la Parroquia de la Purísima.
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0: Hola, ¿qué tal? Saludos, muy buenos días. Bienvenidos a esta nueva mañana. Ya estamos a miércoles, 22 de julio. Ayer tuvimos un día tal y como se esperaba, ¿eh? Aviso naranja, temperaturas de más de 40. Lo que no esperábamos era quizás que fuera tan intenso. Porque echando un vistazo aquí a la web Suremet, en la que recoge los valores registrados en las diferentes estaciones repartidas a lo largo del término municipal, y en varias de ellas, cuando digo varias, son en torno a 6-7 estaciones, se superaron ayer los 43 grados y medio. Ayer La Palma, por así decirlo, se lo llevó Boquera del Carche con 44,7 grados registrados. Pero hay otros 3 puntos más que estuvieron por encima de los 44 grados en el día de ayer. Caso, por ejemplo, de la Alberca, del paraje Los Baños, o también de, por ejemplo, la Balsa, donde se llegaron a 43,3, o incluso en la antigua estación de ferrocarril, aquí ya en el casco urbano, 44,5. Para hoy, los valores se esperan algo más relajados, justo antes de que mañana sea el peor día de este aviso especial por ola de calor que estamos sufriendo. Hay una buena noticia, y es que a partir del sábado parece que volveremos a respirar, porque pasaremos de 43 grados mañana, que si dice aquí que la máxima es 43, habrá algún punto donde se alcancen los 45, pasaremos a los 36 el sábado, 34 el domingo y 33 el lunes, ya con valores mínimos también por debajo de los 20 grados. Parece que esta intensa ola que estamos sufriendo esta semana, ya pasada, puede llegar, no sé si a su fin, pero sí tener un respiro, que será de cara al fin de semana. Tampoco es que vayamos a pasar frío, pero vamos a notar mucho la diferencia de temperaturas. Porque ayer es verdad que en las horas centrales del día parecía que se nos iba a romper el cielo, y al final sí que hubo alguna precipitación, pero que no llegó al litro en ninguno de los casos. Por ejemplo, en Los Cabezuelas se registraron medio litro, 0,3 en el paraje Los Baños o incluso 0,2 en la estación de ferrocarril. Pero no son valores ni siquiera para tener en cuenta. Siguen activas para hoy alertas, aviso amarillo por lluvias y en las horas centrales también por riesgo de tormenta. Eso sí, riesgo bajo, amarillo como decimos. Ayer también fue hubo aviso amarillo por este, en este sentido, y no, como digo, no hubo precipitaciones, pero sí parece que tenía pinta de querer romper. No fue el caso. Otro elemento importante también a tener en cuenta es el viento, que es verdad que está siendo muy tranquilo en términos medios, pero sí es verdad que también ayer se registraron rachas en algún momento algo más intensas, por encima de los 50 kilómetros por hora, rondando los 60 kilómetros por hora, pero de una manera muy puntual. Y todos de componente oeste o suroeste, que fueron los de donde viene toda esta ola de calor, por otra parte. Bueno, pues vamos con la actualidad del día de ayer, que hay cuestiones importantes y que tienen en mucho que ver con precisamente el tiempo que estamos sufriendo. Y es que la Comunidad Autónoma de la Región de Murcia activó ayer martes un conjunto de medidas extraordinarias para prevenir en los terrenos forestales el riesgo de incendios de cara a los próximos días. Una resolución aprobada por la Dirección General de Patrimonio Natural y Acción Climática, que va a permanecer vigente hasta el domingo, que incluye restricciones al tránsito de vehículos y maquinaria a motor por los caminos que atraviesan zonas forestales, una de las principales limitaciones establecidas por el Gobierno regional, medidas que afectan especialmente a los trabajos y actividades que puedan generar chispas, calor o llamas. Durante ese periodo queda prohibido el uso de equipos radiales, aparatos de soldadura, desbrozadoras de disco o astilladoras, tanto en terrenos forestales como en la franja de 200 metros alrededor de estas áreas. El resto de trabajos autorizados con maquinaria en zonas forestales solo se podrá realizar entre las 6 de la mañana y la 1 de la tarde, siguiendo las condiciones de seguridad establecidas, como excepciones que se mantienen en algunas actividades como el uso de calderas para la extracción de planta aromática o determinados aprovechamientos apícolas que podrán desarrollarse entre las 5 y la 1. Este jueves se va a suspender cualquier uso de maquinaria en zonas afectadas debido a la previsión de condiciones meteorológicas especialmente adversas con ese aumento de las temperaturas por encima de lo común. La resolución también prohíbe encender fuego en áreas recreativas, obvio, lanzar material pirotécnico a menos de 400 metros de zonas forestales, también obvio, y celebrar pruebas o competiciones de vehículos a motor que discurran por terrenos de monte, más obvio todavía. Bueno, pues el gobierno regional recuerda a la ciudadanía la importancia de extremar la precaución, evitar cualquier actividad que pueda provocar fuego o chispas y comunicar al 112 cualquier indicio de incendio forestal. También ayer hablábamos de la situación en el campo, en la viña. La bodega Barahonda afronta una próxima vendimia con prudencia, tras un verano marcado por precisamente estas altas temperaturas y la escasez de lluvia, factores que condicionan el desarrollo del viñedo y la evolución de la uva. Aunque la primavera hizo prever una campaña muy favorable, gracias al buen cuajado del fruto, la prolongada falta de agua ahora provoca un importante estrés hídrico en las cepas, acelerando su ciclo vegetativo y limitando el tamaño inicial de los racimos. Escuchamos a Antonio Benítez, enólogo de Bodegas Barahonda.
1: Todo va muy rápido, nos encontramos en la tercera hora de calor del año y claro, todo el ciclo vegetativo se va acelerando y el problema que necesitamos un poco de agua porque se están estresando de más el viñedo. Claro, estamos en pleno verano, no esperamos más, pero a ver si da tregua las noches, que refresque, que la planta pueda trabajar y pueda producir todos los compuestos fenólicos que necesitamos para hacer un buen vino. Pues al final el envero lo que te marca es que la vendimia se aproxima, estamos muy cerquita. Ahora la uva ya deja de crecer y se centra en producir compuestos fenólicos, taninos, el color que el vino que obtendremos de estas uvas.
0: Bueno, pues es la el estado que presenta el viñedo a estas alturas de año. A pesar de estas dificultades, Barahonda mantiene una sólida posición en los mercados internacionales, una empresa que comenzó su actividad exportadora en las campañas del 93 y 94, que actualmente comercializa sus vinos en más de 37 países. Según el Consejo Regulador de la Denominación de Origen Yecla, en torno al 85% de la producción se destina a la exportación. En los últimos meses, Barahonda ha participado en acciones comerciales en Bélgica y Francia y ya prepara nuevas misiones a Suiza, Shanghái, Brasil y de nuevo Bélgica entre septiembre y noviembre. Desde la bodega destacan el creciente reconocimiento internacional de la uva Monastrell, variedad emblemática de nuestra ciudad. También ayer hablábamos de AMPI, del Centro Especial de Empleo del Huerto Ecológico, un proyecto que se inició hace ya 12 años y que tiene como objetivo convertirse en un taller ocupacional. El huerto tiene como objetivo convertirse en ese centro especial, una escuela-taller que busca alcanzar la asignación gracias a los 12 años de experiencia al frente del proyecto encargado de formar en agricultura a los 8 usuarios recurrentes que realizan labores de recolección y manipulación de alimentos. Un centro que continuará con la línea agrícola y que cumplirá con las expectativas de trabajo con labores y horarios asequibles respaldados por la mecanización. La escuela se centra en tareas prácticas debido a la alta demanda del volumen de trabajo, condicionado este año también por los avisos de calor. Tomates, cebollas, patatas son los cultivos principales en estas fechas. Todo lo producido se puede adquirir en el centro de día o bien mediante reserva vía WhatsApp para su posterior recogida en el centro. Con el reciente incremento del 10% en el convenio con el ayuntamiento, la asociación pasa a contar con 18.700 euros para todas las actividades que desarrolla la asociación. Y por último, también hablábamos ayer del proyecto europeo SIFBET, una iniciativa del programa Erasmus Plus destinada a impulsar la digitalización de la formación profesional en el sector de la madera a través de CETEM. El objetivo es dotar al profesorado de herramientas y recursos que permitan incorporar tecnologías digitales avanzadas en las aulas, preparando a los futuros profesionales para las necesidades reales de la industria sin renunciar al valor de la artesanía. La coordinadora de este proyecto en CETEM es Alejandra Losada.
2: Bueno, pues el proyecto SIFBET tiene como objetivo dotar a profesores de formación profesional, sobre todo centrados en el sector del mueble y la madera, para ayudarles a que se modernicen en cuanto a tecnologías digitales que hoy en día están siendo cada vez más importantes. Al final el objetivo es impulsar esta transformación digital y ayudar a entender que el sector no está obsoleto, sino que cada vez va avanzando más. Y pues nosotros al final, cuando pensamos en madera o en fabricar muebles, pensamos en que es un taller tradicional, pero no es verdad. Al final se están adaptando a las tecnologías que existen hoy en día. Uh-huh. Y SIPBET persigue dotar a esos formadores para que ellos puedan transmitir a sus alumnos en el aula que sí que pueden digitalizarse y adaptarse a lo que el mercado laboral les va a pedir luego. Uh-huh. Pues este es un proyecto más pequeñito, pero estamos somos cuatro socios. Está el Instituto José Luis Castillo Puche de Yecla, uh-huh. también otro centro de formación profesional en Italia y otro en Letonia.
0: Bueno, pues es una iniciativa para la transferencia del conocimiento a través de varias guías tecnológicas, informe de análisis del sector y varias unidades didácticas con ejercicios prácticos disponible de forma gratuita en la web de este proyecto que, como digo, lidera CETEM. Y vamos ya al deporte.
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0: Pues en cuanto al deporte, ayer hablábamos de la participación del atleta del Hada Yeclano, Sarai García, en el Campeonato de España Sub-20, que se celebró este pasado fin de semana en Albacete. La velocista yeclana competía en el 400 metros lisos, en el que consiguió la 13ª posición a la conclusión del campeonato. No pudo rebajar su mejor marca personal, que se quedó en 58,26 por los 57,88, el rendimiento de Sarai volvió a confirmar su progresión y su capacidad para competir entre las mejores especialistas nacionales de su categoría, cerrando así una gran temporada. No son del Hada Yeclano, pero son atletas yeclanos. Por otra parte, también en el Campeonato de España Sub-23, que se celebró en Cáceres, Ángela Andrés, actualmente en las filas del Oviedo Atletismo, fue sexta en peso y novena en disco, mientras que Carlos Lizán, ahora en el Club Calle 1, alcanzó las semifinales del 110 metros valla, finalizando 16º en la clasificación general. No hay competición este próximo fin de semana para la Hada Yeclano, pero sí estarán presentes el 28 a 31 de julio Carmen González y su entrenador José Andrés Santa en la Concentración Nacional de Trail, organizada por la Real Federación Española de Atletismo en Palencia, dentro del Programa Nacional de Tecnificación Deportiva. Y por otra parte, el Club Deportivo NTR Yecla tuvo un intenso fin de semana de competiciones y de reconocimientos, porque en la Alcudia de Crespins se albergó la gala final de la Valencia Trail Race. Allí el Club Yeclano recibió el premio que le acredita como tercer clasificado por equipos. María Navarro fue campeona en categoría veterana y subcampeona en la general femenina, mientras que Noé Marco recibió el galardón de subcampeón senior del circuito. En el plano competitivo, Iván García estuvo en la KV Salvaguardia de Benasque con una tercera posición absoluta fantástica. También en Benasque, en la Maratón de las Tucas, estuvo Gabriel Pérez cruzando la meta en la 111ª posición. ¿No? ¿111? No. 111. Así va a ser mucho más entendible. Y en la Trail Rubielos de Mora en Teruel estuvo Óscar Izquierdo, que acabó 13º de la general, y Miguel Ángel García, número 50, también en el puesto 50 de la general. Pues estos son los apuntes deportivos que adelantábamos ayer. Hoy la noticia deportiva pasa por el inicio de la pretemporada del Yeclano Deportivo. Hoy se calza las botas el nuevo equipo azulgrana, liderado por Xavi Jiménez, que vamos a tratar de hablar con ellos a lo largo de la mañana. Bueno, pues vamos con el tiempo. Vamos a por la previsión meteorológica que nos ofrece, como siempre, Daniel Beltrán. A ver cómo llega el día de hoy. 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
4: Saludos, muy buenos días. Vaya jornada la que teníamos ayer tarde con ese paso de nubosidad, de nuevo con el tránsito de algunos chubascos, ocasionalmente incluso con algunas tormentas. Pero sobre todo, la noticia sin duda alguna era el ascenso de temperaturas superior a lo previsto. En la jornada de ayer teníamos una previsión de 40 a 41 grados centígrados de temperatura máxima prevista, y los valores quedaron hasta 42, 43 grados centígrados en el núcleo urbano y hasta 43, 44 grados y medio, casi 45 grados centígrados en amplias zonas de extrarradios del núcleo urbano. Una auténtica barbaridad en la jornada de ayer, con esas temperaturas que venimos registrando los últimos días, y ayer de momento la jornada más cálida en lo que llevamos de esta ola de calor y de este periodo de canícula estival. Unas temperaturas que muy probablemente se superen incluso, como venimos diciendo los últimos días, hacia la jornada de mañana jueves. De momento, jornada de hoy con poquitos cambios en el panorama meteorológico. De nuevo hablaremos de nubosidad de evolución vespertina. Se vuelve a activar un aviso amarillo por esa posibilidad de algunas tormentas puntuales. No está del todo claro que lleguen a afectarnos, pero en cualquier caso estaremos atentos, porque ya no solamente el riesgo de tormenta y de precipitaciones, que prácticamente las precipitaciones son muy escasas e incluso nulas, sino más bien el riesgo radica en las fuertes rachas de viento que, al igual que en la tarde de ayer, pues llegaban a registrarse por encima de los 70-80 km por hora en algunos observatorios. Y esta próxima tarde muy probablemente consiguen transitarnos algunas de esas tormentas, pues las fuertes rachas de viento asociadas a las mismas serán de nuevo noticias, serán muy importantes, muy destacables, esos conocidos como reventones cálidos. Y como decimos, mañana jueves será la jornada en la que tocará prestar muchísima atención. No obstante, mañana iremos hablando de la jornada del jueves, pero de nuevo la jornada de hoy sin cambios en las temperaturas. Volveremos a rebasar la barrera de los 40-42 grados centígrados en prácticamente todo el término municipal. Muchísima precaución, cuídense, feliz jornada.
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0: Pues vamos ya con el Santoral del Día, 9 y 19, vamos rápido que se nos va el tiempo. Bueno, hoy, como nos adelantaba nuestro compañero Andrés Yago este pasado lunes, este miércoles se celebra el Día de Santa María Magdalena. Pero además viene acompañada, por ejemplo, de Atón, de Gualterio, de Jerónimo. Día también de Osén, Pancario, Platón, Salviano, Síntica, Síntiques, Teófilo y Vandregísilo. Vandregísilo, con acento en la primera I. Pues muchas felicidades, sobre todo a las magdalenas. Aquí lo dejamos, volvemos enseguida. A las 10 os cuento qué tenemos de menú y a las 11 empezamos con él. Que se nos va el tiempo de verdad. Hasta luego, chao.
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0: Hola, ¿qué tal? Muy buenos días de nuevo. Son las 10 en punto de este miércoles 22 de julio y lo hacemos ya a 28 grados de temperatura en estos momentos, en una jornada en la que promete ser un poquito más relajada que ayer, pero no se crean, vamos a volver a alcanzar en torno a los 40 grados. Seguimos en aviso amarillo, tanto por altas temperaturas como por riesgo de tormenta, aunque hoy las tormentas son menos probables. En cuanto a la media mañana de hoy, que como siempre empieza a las 11 y acaba a las 2 de la tarde, bueno, pues reordenamos y reajustamos un poquito el orden de la programación, porque al no tener ya espacios de colaboraciones, pues nos quedamos más un poquito ustedes y yo mano a mano. Habrá un pelín más de música, redistribuiremos, como decimos, algunos contenidos, pero lo que sí tendremos al final a media mañana de hoy, después del tiempo de actualidad, que como llega de manera impepinable a la una, serán la conversación que tuvo ayer José Ramón Martínez con los amigos del Chete, con Ramón Soriano y Pedro Muñoz, que nos hablaron de la previa de la actuación que tendrá lugar este viernes dentro del Músicas del Aire, en el recinto de la Iglesia de San Francisco, en la Esplanada. Una velada de mucha música que interpretará esta banda yeclana a partir de las 10 de la noche. Estuvieron ayer, como decimos, en Lo que hay que ver con José Ramón Martínez y vamos a escuchar esa entrevista porque además, mira que es difícil, pero creo que le dejaron sin palabras. Se pusieron a hablar y no pararon. Dejaron sin palabras a José Ramón y eso no es fácil. Pues eso es un poco lo que vamos a tener en el día de hoy. Ya saben que tiene nuestro teléfono WhatsApp 611-96-78-16, 611-96-78-16, por si quieren ponerse ustedes en contacto con nosotros para cualquier consulta, cualquier gestión, que quieren pedir una canción, quieren, oye, hoy empieza con esta canción o pon esto donde... Yo lo pongo. Para eso está la promo esa que tenemos por ahí con lo del Fari, que también lo aceptamos, ¿eh? Bueno, pues eso. Y que tenemos la aplicación, que pueden ustedes descargársela gratis, que solo tienen que ir al Play Store si son ustedes dispositivos Android y a partir de ahí, bueno, pues tendrán una herramienta en el móvil para durante su día a día poder consultar, por ejemplo, farmacias de guardia, números de interés, la programación de la tele y, por supuesto, escuchar esta sintonía y todos los audios bien ordenaditos en nuestra aplicación, en el apartado de archivo. Bueno, pues nada más, empezamos a las 11, en una hora estamos de vuelta hasta las 2 de la tarde, en la media mañana de este miércoles 22 de julio. Disfruten hasta entonces, hasta luego, chao.
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0: Son las 11 de la mañana.
1: Ocaso informa Necrológica. Ha fallecido Josefa Rubio Polo, viuda de Pascual Palao Palao de la Casa Palao, madre de Fina, Pascual y Úrsula, hijos políticos, nietos, bisnietos y demás familia. El entierro y misa funeral tendrá lugar este miércoles a las 12 del mediodía. Domicilio mortuorio, calle San José 67, puerta 1 derecha. Sus restos mortales se encuentran en el Tanatorio Virgen del Castillo, sala 1, y el duelo se despide en la Parroquia de la Purísima. Repetimos, ha fallecido Josefa Rubio Polo, viuda de Pascual Palao Palao de la Casa Palao, madre de Fina, Pascual y Úrsula, hijos políticos, nietos, bisnietos y demás familia. El entierro y misa funeral tendrá lugar este miércoles a las 12 del mediodía. Domicilio mortuorio, calle San José 67, puerta 1 derecha. Sus restos mortales se encuentran en el Tanatorio Virgen del Castillo, sala 1, y el duelo se despide en la Parroquia de la Purísima. Ocaso informa Necrológica. Ha fallecido Margarita Carbonell Carbonell, viuda de Miguel García Rodríguez, madre de Pilar, José Miguel y Fernando, nietos Sofía, Paco, Beatriz, Aitor, Elena, Irene e Iker, bisnietos y demás familia. El entierro y misa funeral tendrá lugar este miércoles a las 5 de la tarde. Domicilio mortuorio, calle Cánovas del Castillo, 82, segundo B. Sus restos mortales se encuentran en el Tanatorio Virgen del Castillo, sala 2, y el duelo se despide en la Parroquia de San José Artesano. Repetimos, ha fallecido Margarita Carbonell Carbonell, viuda de Miguel García Rodríguez, madre de Pilar, José Miguel y Fernando, nietos Sofía, Paco, Beatriz, Aitor, Elena, Irene e Iker, bisnietos y demás familia. El entierro y misa funeral tendrá lugar este miércoles a las 5 de la tarde. Domicilio mortuorio, calle Cánovas del Castillo, 82, segundo B. Sus restos mortales se encuentran en el Tanatorio Virgen del Castillo, sala 2, y el duelo se despide en la Parroquia de San José Artesano.
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1: Así es, aquí andamos, 11 y 2 minutos. Hola, ¿qué tal? Muy buenos días y bienvenidos a media mañana en Yeclamedia Radio, en el 94.5. Y estamos, no lo notamos aquí, porque tenemos el aire acondicionado, pero estamos a 29 grados ya. Y vengo de la calle y hace calor incluso en la sombra. Y hoy que vamos a tener... no un respiro, porque no se considera respiro estar por debajo de los 40 grados, que tuvimos ayer de forma general por encima de los 42 de media, en algunos puntos bastante más incluso. Antes de que mañana sea el día que promete ser más caluroso del verano. Hasta ahora.
2: Eso te iba a decir yo.
1: Hasta ahora. Claro, para eso tienen que registrarse. No podemos ver si en agosto va a hacer... Y que luego el fin de semana vamos a descansar, José Ramón Martínez. Buenos días.
2: Buenos días.
1: Porque vamos a bajar a 35, 34. Que ya los pillara yo en un mal día, ¿sabes?
2: Yo pero... con que bajemos de 20 grados por la noche...
1: ¿Eso también va a pasar?
2: Ya lo firmo.
1: Eso
2: lo
1: también firmo. Va a pasar. Vamos a volver a coger la mantita para no congelarnos por la noche. ¿Qué tal? ¿Cómo estás?
2: Pues bien.
1: Vamos a miércoles ya, ¿eh? ¿Quieres que te cuente los días que nos
2: ¿cuántos?
1: Quedan?
2: ¿Cuántos?
1: Sin contar este...
2: Cuenta este.
1: Cuento este. 8 días hábiles.
2: 8, vale.
1: ¿8?
2: Muchos. Muchos. Bien.
1: ¿Sabes cuántos van a ser más? Cuando solo queden 2, 3, esos van a ser los peores, los más largos de todos. Ahora, el último día, el último bar, que entiendo que vamos a ser aquí 200 y la madre.
2: Bueno, no sé si será 200, pero...
1: Lo veo venir. Para empezar este viernes, ¿te acuerdas que me quejaba yo ayer? Bueno, ayer, el viernes pasado, de que era un camponabos esto.
2: Sí.
1: Pues va a cambiar mucho la cosa. Va a haber 50-50. ¿Te parece?
2: Vale, pero ¿me puedo librar o no?
1: No.
2: Vale.
1: ¿Qué necesidad tienes de librarte?
2: No, yo pregunto.
1: Bueno, la verdad que, siguiendo la misma norma que sigo yo, intentar trabajar lo menos posible, entiendo que intentes escaquearte.
2: Bueno.
1: Bueno, informativamente hablando, venga, cuéntanos, ¿qué son titulares hoy?
2: Pues tenemos, la semana pasada teníamos elecciones en la Federación de Peñas y sí. Ayer fueron...
1: ¿Y en Arema?
2: Y en Arema. Y ayer fueron en el Real Cabildo Superior de Cofradías Pasionarias.
1: La época, temporada alta de las de elecciones, ¿eh?
2: Los sistemas son diferentes de elección, cada asociación tiene una forma diferente y, bueno, pues en este caso se eligen por parte del Real Cabildo cada 4 años o, cuando es preceptivo...
1: ¿Qué quiere decir eso?
2: Bueno, pues que si el presidente deja de serlo por alguna de las razones que establecen los estatutos, ¿sí? Pues hay que hacer elecciones de nuevo.
1: ¿No vale un ascenso de vicepresidencia a presidente?
2: No.
1: Vaya.
2: No. Que no va a ocurrir ni ha ocurrido hasta ahora, ¿eh? Todo hay que decirlo.
1: Vale.
2: Y no va a ocurrir. Y no va a ocurrir.
1: Toquemos madera.
2: Lógicamente, pero quiero decir que bueno, hay varias razones para dejar de ser presidente del Cabildo, claro, que es dejar de tener el voto de tu cofradía. Si tú ya no eres presidente de tu cofradía, tienes también que dejar de ser presidente del Cabildo, a no ser que te deleguen el voto. Porque los candidatos a presidente, esto es un poco... los candidatos a la presidencia del Cabildo son los presidentes de las 19 cofradías.
1: Es un grupo reducido de candidatos, ¿eh?
2: Lo que pasa es que las cofradías pueden delegar su voto en una persona.
1: Ah, ¿qué es lo que pasa ahora?
2: Que pueden ser candidatos, que lo ha sido pues todas las veces. Desde que se aprobaron los nuevos estatutos en 2016, todavía no hemos tenido un presidente que sea...
1: Presidente.
2: Presidente de cofradía.
1: La casualidad, ¿eh?
2: Entonces,
1: bueno, a todo esto... Pepito Online.
2: Efectivamente, José Manuel Martí Pérez fue elegido presidente del Real Cabildo, reelegido presidente, además con una votación en la que, bueno, pues se recibió 14 de los 19 votos de las cofradías y, bueno, pues clarísimamente fue designado presidente por parte de las cofradías. Y en la otra votación, en la de vicepresidente, sí que hubo más igualdad, por así decirlo, pero también de forma clara recibió el respaldo de, como es preceptivo en los estatutos, al menos un cuarto de los 19 presidentes o de las 19 cofradías, Fernando Pascual. Fernando Pascual, de la cofradía. Uno representa a la cofradía del Santísimo Cristo de la Buena Muerte, que es Pepito, y Fernando Pascual al Cristo de la Agonía.
1: Correcto. Que siguen de exposición, ¿no?
2: Bueno, cumplen este año
1: el centenario
2: de la cofradía y, bueno, pues va a ser también vicepresidente. Y ahora, ¿qué toca? Bueno, pues ahora toca la elección por parte del presidente de el resto de la Junta Permanente.
1: Vale, eso ya es cosa del presidente.
2: Efectivamente. Bueno, pues, es decir, secretario, vicesecretario, tesorero, vicetesorero y los vocales que se elijan.
1: Vale, muy bien. Eso es uno de los asuntos principales del día. Hay más, ¿no?
2: Hay más. Ayer tuvimos en Lo que hay que ver una entrevista interesante hablando de desarrollo económico, pues haciendo un poco balance de todos los cursos, formación que hay, que es interesante también para que la gente conozca las cosas que se hacen, porque hay veces que se hacen cosas y no se saben.
1: Pasan desapercibidas,
2: ¿eh? Y es importante saberlas. Nos anunció que va a haber... Se va a abrir una nueva instalación.
1: ¿No has dicho quién?
2: Isabel Pérez.
1: Eso sí.
2: Isabel Pérez, la concejal de Desarrollo Económico, nos anunció que va a haber una... ¿Dónde? Pues va a haber cursos muy interesantes de electricidad, fontanería y albañilería. Y que se quiere realizar...
1: Cosa donde hay trabajo, ¿eh?
2: Donde hay mucho trabajo y, sobre todo, mucha demanda.
1: A eso me refiero.
2: Mucha demanda.
1: Porque hacen falta profesionales que se están perdiendo.
2: Y es muy importante porque eso sigue haciendo falta. Hombre. Y ahí la IA, no arregla los grifos.
1: La IA no te aprieta las tuercas, ¿eh?
2: No, la IA no arregla los grifos.
1: No te hace la masa.
2: No. Así eso... que, bueno, pues ahí los tenemos, esos trabajos, vale. Esos profesionales que son muy importantes y que, bueno, pues como decimos, se quiere aumentar la formación por parte del ayuntamiento y que nos lo anunció ayer aquí, a Lo que hay que ver, que llegará este otoño, además pues del MDEI y de otras acciones formativas que desarrolla el ayuntamiento, vale, en materia laboral. También vamos a hablar, el Partido Socialista denuncia la... falta de recursos para la climatización en los colegios,
1: centros educativos.
2: En los centros educativos. Ha habido una partida, va a haber una partida especial que va a haber para la climatización de esos centros educativos, pero como decimos, el PSOE dice que la partida destinada a Yecla es insuficiente. Y también vamos a hablar de música. Porque Álvaro Bañón, un yeclano de la Asociación de Amigos de la Música de Yecla, estuvo presente en Cuenca, en la población de Mota del Cuervo. Estuvo presente en el certamen que se realizó de bandas con la banda de Monte Alegre del Castillo. Y logró ser el mejor solista joven.
1: Tómalo.
2: Así que, bueno, pues vamos a... Ayer lo tuvimos en Lo que hay que ver.
1: Sí, y hoy lo recordamos
2: hoy
1: también.
2: Hoy lo recordamos en Yecla Media Noticias.
1: Tiempo de actualidad.
2: Y ya está. Bueno, también del yeclano.
1: Sí, que ya empieza la pretemporada.
2: Empieza la pretemporada.
1: Buena época, ¿eh? Para empezar ahí a los calores de...
2: La verdad es que habrá sido maravilloso.
1: Yo estoy viendo imágenes, por ejemplo, de equipos como el UCAM o el Zaragoza, que ya llevan... Que ya están entrenando. Imagínate en Zaragoza con la que tiene que estar cayendo. O en Murcia, ¿eh?
2: Murcia es criminal.
1: Entrenando a estos inicios de temporada que están flojos todavía. Está la cosa ahí pachucha. Madre mía. No duraba yo ni 5 minutos.
2: ¿Qué le vamos?
1: Aunque ayer me hice 42 kilómetros en la bici, ¿eh?
2: Bueno.
1: A 40 grados. ¿Quién se le ocurre?
2: Bueno, no sé si es eso peor que una asamblea del cabildo a 85 grados, ¿eh? Yo creo que se eligieron rápido porque...
1: ¿Es que no tienen aire aquí al lado?
2: No.
1: Tenéis que haberlo hecho aquí, hombre.
2: No.
1: Haberlos hecho pasar.
2: No cabemos. No cabemos.
1: Bueno, pues a partir de la 1 aquí en la radio, a las 2 en la tele con José Ramón Martínez, la actualidad y las noticias del día. Estos han sido los titulares. Gracias, José Ramón.
2: A usted.
1: Y para contextualizar la jornada, les contamos qué se celebra hoy. Mira, hoy es un día para poner a ejercitar nuestro órgano más preciado. ¿El corazón? No. ¿El estómago? Podría. pero no, el cerebro, lo que nos hace pensar. Hoy es el Día Mundial del Cerebro, una jornada impulsada a través de la Federación Mundial de Neurología que se celebra desde el año 2014. También es el Día Mundial del Síndrome del Cromosoma X Frágil, una celebración que pretende así divulgar información sobre esta patología caracterizada por la mutación del gen FMR1 asociado al cromosoma X, que produce una proteína necesaria para que el cerebro crezca de forma adecuada. Están relacionados estas dos primeras efemérides. También es el Día Mundial contra la minería a cielo abierto, para concienciar a la población y a las naciones del mundo sobre los efectos nocivos de esta actividad, conocida como megaminería, en el medio ambiente, ecosistema y la salud de las personas. Y por último, teniendo en cuenta que hoy es... bueno, hoy es... que estamos ya en pleno verano y esas cosas. Hoy es el día de la hamaca. Sí, señor. Una efeméride cuya finalidad es destacar pues la utilidad de este... ¿cómo decirlo? De este mecanismo que teletransporta directamente al paraíso. Podría serlo. Bueno, ya saben que estas dos semanitas, esta que está en curso, aunque hemos tenido cosas, es verdad, en los últimos dos días, y ya hasta el próximo viernes 31, el formato de la media mañana incluye algo menos de contenido. Lo que hacemos es reorganizar un poco para suplir la ausencia de nuestros amigos y colaboradores a los que ya les hemos dado vacaciones, y lo que hacemos pues es un poco reajustar el tema, pero también incluir, por ejemplo, contenidos de lo que hay que ver. Ayer, por ejemplo, con José Ramón, que estuvo en el plató con los amigos del Chete, con Ramón Soriano y con Pedro Muñoz, que estuvieron en el estudio. Pues vamos a escuchar esa entrevista en el tramo final. A partir de la 1:30 vamos a escuchar en qué va a consistir la actividad del próximo viernes dentro del Músicas del Aire en la explanada de la Iglesia de San Francisco. Y vamos a ir empezando. Lo hacemos con los La La Love You, que recordarán que estuvieron la pasada feria con nosotros aquí en Yecla. Vamos a escuchar la canción del verano, ya que estamos en él. Hay muchas, pero en este caso, como dicen La La Love You,
3: la canción del verano.
1: Empezamos, hasta luego, chao.

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1: Pues vamos, como siempre, a repasar las diferentes portadas de los diarios regionales, nacionales y deportivos para así ponernos al día. Y empezando, como siempre, por los más cercanos, La Verdad titula en el día de hoy que la nueva ley ampliará a terrazas, playas y campus la prohibición de fumar y vapear. El Ejecutivo aprueba el texto de la mayor renovación desde 2005 con la incógnita de cuándo se aplicará. La norma incorpora los espacios de protección reforzada con hasta 15 metros sin humo alrededor. Los hosteleros de la región rechazan la medida, solo trasladará las reuniones a sitios como casas. Imagen de portada, la gran voz del fado en la mar de músicas. La portuguesa Carmiño enamoró ayer en el Auditorio Paco Martín, en la noche de La Verdad, dentro del festival La Mar de Músicas. La vemos a la portuguesa en primer plano, acompañado por dos músicos. Julio Martínez se ratifica ante el juez y acorrala a Zapatero. El empresario y amigo del expresidente declara que este cobró por el rescate de Plus Ultra y que él era solo un mero transmisor. Admite que Análisis Relevante y otras empresas que creó no tenían actividad y que eran compañías para canalizar comisiones. El primer hotel de 5 estrellas de Murcia ultima los detalles para abrir en la feria. Y vemos una imagen de la piscina en la terraza del hotel. La comunidad tiene las bajas laborales más largas de todo el país con 61 días de media. Los interinos logran 9 de cada 10 plazas de maestro en la oposición. Una bala llamada Valverde en el Real Murcia. El hijo del mítico ciclista realiza la pretemporada con el primer equipo y Pablo González, el futuro del patinaje a sus 16 años, ya colecciona oros internacionales. Eso es lo que dice La Verdad. Nos vamos a la opinión. Las bajas en la región ya duran 17 días más que la media nacional. Los graduados sociales reclaman más sanitarios para reducir las listas de espera ante un absentismo laboral que no baja, sobre todo en sectores como industria, servicios y construcción. El Ministerio registra en julio 22 muertes atribuibles al calor. La EMET mantiene hoy el aviso amarillo. Sin humo en el chiringuito. La nueva ley antitabaco que prohibirá fumar y vapear en las playas y terrazas logra el aplauso de los médicos y el malestar de los hosteleros. Y la imagen es de dos muchachos muy lozanos en una playa de espaldas en Cartagena, en la Cala Cortina, con dos pitis. Tal cual. Esa es la portada. PP y Vox defienden el recorte de Sierra Espuña en un informe que niega su degradación. Sacan 8 parcelas a subasta para construir 400 viviendas protegidas. Y por último, Pat Metheny regresa rejuvenecido al Jazz San Javier. Hablamos de concierto. Joel López, cantante. Yo hago canciones porque vivo, es mi manera de entender el mundo. Y en deportes, Carlos Alcaraz entra en la fase decisiva de su recuperación. Vámonos a los nacionales. El País titula la ley antitabaco, bueno, la ley del tabaco vetará fumar a los menores y en playas y terrazas. El proyecto de sanidad endurece la lucha contra el tabaquismo juvenil, con multas de 200 euros a los padres. El sector y la hostelería critican el texto que debe recabar apoyos en el Parlamento. Imagen de portada, sin embargo, para Julio Martínez. El gobierno apoya a Zapatero pese a la declaración de Julio Martínez. El juez considera al amigo del expresidente como un correveidile. Directivos de Plus Ultra validan mensajes que Zapatero quiere anular. Más cosas. Francia, el primer país que prohíbe las redes sociales a menores de 15 años en la Unión Europea. El Tribunal Penal Internacional se prepara ante el asedio de Trump. Meliá completa su salida de Cuba y cancelará todos sus contratos. 3 feminicidios por violencia machista en 24 horas. Y en el Mundial, todavía colea, La Roja mueve el PIB, pero solo a corto plazo. Hombre, claro. Y en gastronomía, el triunfo a fuego lento de la pizza napolitana, con una pizza preciosa para comérmela ahora mismo. Lástima que sea un documento virtual. Esto es lo que dice El País y nos vamos al mundo. Zapatero ordenó camuflar en varios pagos el 1% de Plus Ultra. Su socio le delata ante el juez y detalla las instrucciones que dio para cobrar la comisión por el rescate de la aerolínea. Afirma desconocer ante quién me dio el expresidente, pero envió el mensaje. He sido informado por la SEPI. El magistrado indica que en el interrogatorio que va a hacer una revisión exhaustiva de la empresa de las dos hijas. Imagen de portada también para Julio Martínez a su llegada ayer a la Audiencia Nacional. Íñigo, el bebé milagro de 11 meses que nació sin riñones. Era doloroso cuando nos decían, no va a ser compatible con la vida. 8 kilos y creciendo, necesita pesar más de 10 y tener 2 años para ser trasplantado. Tampoco dispone de uretra, uréteres o vejiga. Vive con oxígeno y conectado a diálisis 14 horas al día. Al nacer solo tenía una probabilidad vital del 1%. Vaya con Íñigo el tío, ¿eh? El expresidente supo en tiempo real la llegada al gobierno del último informe para el rescate. Informó el desbloqueo a Martínez el 26 de febrero del 2021, día en el que la SEPI recibió el aval jurídico final al rescate de Plus Ultra. Narcolanchas. La Guardia Civil urge a Interior a cambiar la ley para poder disparar a los motores. Meliá, Barceló e Iberostar salen de Cuba por el incremento de la presión de Estados Unidos y Ortega liquida las elecciones en Nicaragua y blinda su régimen. Mundial. La selección convertida en el gran símbolo nacional emociona más que la bandera y el himno. 96 kilómetros recorrió Rodri, el capitán fue también el jugador del torneo con más pases. 799, pues ya es mala suerte de que a uno y haber llegado a los 800. En fin, vamos al Marca, que titula hoy Luis de la Gente, con fotografía del seleccionador en la celebración del lunes. El seleccionador se gana la admiración de los aficionados ofreciendo desde la normalidad un fútbol memorable. Anuncian también el domingo suplemento especial Campeones del Mundo y también hoy la reedición del periódico del primer mundial, es decir, contra Holanda en el 2016 se vuelve a reeditar el periódico. Insiste en el plan Julián, el Barça espera que funcione la presión. La cruz que marca a Mbappé, goleador, acumula pichichis sin títulos. Benepol humaniza a Pogacar, gana a la crono y recorta distancias, aunque todavía sigue muy lejos. Y nos vamos al Sport en el día de hoy, cuya portada, ¿por qué no tengo? Porque yo tenía por aquí la portada abierta. Vamos a ver. Ya que estoy, pues la vuelvo a abrir. Objetivo Laporte, titula hoy el Sport en su portada. Laporta y Deco, que vieron en directo al central durante el Mundial, inician contactos para intentar su fichaje. El jugador podría salir del Athletic por menos de 15 kilos y ocupar en el Barça el rol que ejercía Íñigo Martínez. Con fotografía del central en un instante de un partido de este Mundial. Argentina quiere la revancha. La Roja y la Albiceleste podrían enfrentarse de nuevo en Qatar en el mes de noviembre, la finalísima. Madre mía, qué agonía. La operación Rodri divide al madridismo. Florentino, el gran obstáculo. El alero Stanley Umude, fichaje sorpresa. Procede de la G-League. De la G-League, que será la qué. ¿Cuál es la G-League? No la conozco. Exhibición de Vanepol en la contrarreloj. Ayuso se aleja del podio en el Tour de Francia. Y ya está. Ah, bueno, y hoy póster de los campeones del mundo con el diario deportivo. Bueno, pues esto es lo que nos traen los periódicos. Nos vamos a conocer rápidamente el tiempo con Daniel Beltrán. Para eso, primero, visitamos Safracán.
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3: Saludos, muy buenos días. Vaya jornada la que teníamos ayer tarde con ese paso de nubosidad, de nuevo con el tránsito de algunos chubascos, ocasionalmente incluso con algunas tormentas. Pero sobre todo, la noticia sin duda alguna era el ascenso de temperaturas superior a lo previsto. En la jornada de ayer teníamos una previsión de 40-41 grados centígrados de temperatura máxima prevista y los valores quedaron hasta 42-43 grados centígrados en el núcleo urbano y hasta 43-44 grados y medio, casi 45 grados centígrados en amplias zonas de extrarradios del núcleo urbano. Una auténtica barbaridad en la jornada de ayer con esas temperaturas que venimos registrando en los últimos días, y ayer de momento la jornada más cálida en lo que llevamos de esta ola de calor y de este periodo de canícula estival. Unas temperaturas que muy probablemente se superen incluso, como venimos diciendo los últimos días, hacia la jornada de mañana jueves. De momento, jornada de hoy con poquitos cambios en el panorama meteorológico. De nuevo hablaremos de nubosidad de evolución vespertina. Se vuelve a activar un aviso amarillo por esa posibilidad de algunas tormentas puntuales. No está del todo claro que lleguen a afectarnos, pero en cualquier caso estaremos atentos, porque ya no solamente el riesgo de tormenta y de precipitaciones, que prácticamente las precipitaciones son muy escasas, incluso nulas, sino más bien el riesgo radica en las fuertes rachas de viento que, al igual que en la tarde de ayer, pues llegaban a registrarse por encima de los 70-80 km por hora en algunos observatorios. Y esta próxima tarde muy probablemente consiguen transitarnos algunas de esas tormentas, pues las fuertes rachas de viento asociadas a las mismas serán de nuevo noticias, serán muy importantes, muy destacables, esos conocidos como reventones cálidos. Y como decimos, mañana jueves será la jornada en la que tocará prestar muchísima atención. No obstante, mañana iremos hablando de la jornada del jueves, pero de nuevo la jornada de hoy sin cambios en las temperaturas. Volveremos a rebasar la barrera de los 40-42 grados centígrados en prácticamente todo el término municipal. Muchísima precaución, cuídense, feliz jornada.
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1: Pues vamos con dos canciones más, incluidos en el Slippery When Wet de Bon Jovi, año 1986, que estamos repasando esta semana. La número 5 es Wanted Dead or Alive, se busca vivo o muerto, como si fuese un western. De hecho, querían hacerlo tipo western. Y la número 10, que cierra el álbum, Wild in the Streets, salvaje en las calles, o salvajada en las calles, o salvajismo en las calles. Bueno, vamos con estas dos canciones y enseguida volvemos con Claudia García, que nos cuenta cómo llega la programación en este miércoles 22 de julio en Yecla Media. Hasta luego, chao.

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0: 7 minutos para llegar a las 12 del mediodía y que empiecen los avisos. No se empiezan a las 12 o a la 1, normalmente. Bueno, en fin, que vienen los calores y que Claudia los está pasando bien, los calores, ¿eh?
1: Bien, te cuento lo que he ido a hacer esta mañana, por que eso, he llegado aquí sudando.
0: Por eso lo digo.
1: Madre mía,
0: por eso lo digo, que vaya mañana llevan tanto él como Salva en la calle. Sí. Madre mía.
1: No, has dicho
0: el jefe. Soy. Eso es el jefe. Mira, sí, cómo él se ha quedado ahí todo el día.
1: Vete a hacer una encuesta, súbete, ¿eh?, a las pozas.
0: ¿Has visto el jefe cómo mueve el cotarro?
1: Y entra aquí el resto, pero todos, ¿eh? Todos
0: el resto a la calle, esclavizados.
1: Ea.
0: Bueno, en fin. Que hoy se presenta un nuevo día con un nuevo Lo que hay que ver. ¿Qué lleva el jefe hoy en el programa?
1: Pues Lo que hay que ver viene muy caluroso. Porque precisamente hemos ido a hacer una encuesta a ver cómo los yeclanos y yeclanas pues están llevando estas horribles temperaturas. Porque de verdad que no se puede estar. Hemos hablado con la gente de a pie y nos ha contado un poco pues sus truquitos, cómo están llevando estas temperaturas, en comparación sobre todo también a cómo hacían antes, hace años, las temperaturas, eso, pues que cada uno tira de lo que puede y como puede.
0: Uh-huh.
1: Entonces vamos a conocer esa opinión acerca del calor.
0: A mí no me preguntes.
1: Yo digo, como me ponga yo el micrófono,
0: madre
1: tela.
0: Mía.
1: Pero bueno, vamos a tener esa encuesta de calle, luego vamos a tener la visita también de los ruiseñores, que tienen actuación mañana en la explanada de la iglesia de San Francisco, en Músicas al Aire. Y bueno, pues hemos ido también en esta mañanita tan ajetreada hasta Las Pozas para hablar con el mismísimo entrenador del yeclano deportivo.
0: El mismísimo, ¿eh?
1: Sí, creo que es la primera entrevista que le hacemos.
0: En estudio ya estuvo.
1: Bueno, en el estudio
0: pero
1: sí.
0: Pero hace un tiempo ya, ¿eh?
1: Pero hemos ido allí a la calle, sí, a sufrir con ellos, viendo cómo entrenaban.
0: Al

0: chole.
1: Primer entrenamiento de la pretemporada, que yo digo, pobrecillos.
0: Bueno.
1: Eran las 10 o así.
0: ¡Que corran!
1: Pero claro, es su trabajo, ¿no? Así que hemos estado con Xavi Jiménez y nos ha contado un poco pues cómo está preparando esta pretemporada y cómo ve la plantilla.
0: Bueno, pues hay muchas expectativas puestas este año porque ayer lo dijimos aquí con José Ramón, tiene buena pinta la plantilla, ya veremos a ver qué tal.
1: Sí, a ver, también hay mucha gente joven, claro, que se tienen que acostumbrar, sí, y amoldar con el tiempo como siempre, como pero siempre. Bueno, yo creo que pinta bien.
0: Y un mes y pico por delante de pretemporada, tiempo hay para ponerse.
1: Siete semanas exactamente, ha dicho
0: Xavi. Semanacas.
1: Siete semanas de preparación.
0: Bueno, vale, eso por un lado, en la media, en la media. En el, lo, que hay que,
1: lo
0: ver,
1: que hay que ver
0: a partir de las 12:30 y luego también a otras horas que pueden consultar en la página web.
1: Exacto.
0: ¿Qué más tenemos?
1: A las 2, como siempre, tenemos el informativo, sí, diario con José Ramón Martínez.
0: También.
1: Y a las 3:30 vuelve el programa Gente con Pepe Bello. Y ah, esta vez tenemos nuevo protagonista, bastante conocido aquí en las ondas.
0: A ver.
1: ¿Te suena Justo Soriano?
0: Hombre, claro.
1: Habitual aquí en, la,
0: hombre, por supuesto,
1: en el Consejo de Sabio, las tertulias. O sea que vamos a conocerlo un poquito más en profundidad, que ya de por sí es conocido en toda Yecla.
0: Hombre, ¿quién no se ha ido a comprarse una camisica al Justico?
1: A Justo, claro, o sea, yo creo que todo el mundo. Así que Pepe se ha puesto frente a él a hacer,
0: si vas
1: una
0: ahora,
1: entrevista.
0: Igual te ponen un empaste.
1: Sí, y ya camisas creo que no vamos a encontrar.
0: No, batas sí, pero camisas no.
1: Sí, sí, batas blancas.
0: Batas blancas sí, pero camisas no.
1: Así que sí, tenemos a Justo de protagonista en el Gente, que es a las 3:30 y luego se repite también a las 10:30 de la noche.
0: Pues entre eso, lo otro, lo tal, lo de la radio, historias, bueno, pues echamos el día.
1: Echamos el día, sí, exacto.
0: Echamos el día. Venga, no te entretengo más, que sé que tienes mucha tarea.
1: Que te déjame, tiene... ahora que estoy aquí fresquita, ahora que te... no me importa.
0: Eso está bien aquí, ¿verdad?
1: Sí, sí, sí.
0: Claudia, gracias, hasta mañana.
1: A ti.
0: Nos quedamos con el Kanka y esta canción llamada Querría, una maravilla, para llegar mansamente hasta las 12 del mediodía. Hasta luego, chao.

0: Son las 12 del mediodía.
1: Bueno, pues entramos ya de lleno en esta segunda hora de la media mañana del miércoles, que va a ser bastante más tranquila, va a haber bastante música. Os vamos a dejar que a esta hora empecéis ya a coger buen ritmo, con buen musicote. Porque, bueno, vamos a espaciar un poco los contenidos en esta segunda hora, como por ejemplo las farmacias de guardia y los sorteos en este lugar, pero hablaremos del informe de la policía local dentro de un ratito, así como también ya para el tramo final abriremos el pinchadiscos, etcétera, etcétera, que hoy viene además con un temazo, pero bueno, luego lo ampliaremos. Antes de nada, como siempre, contarles cuáles son las farmacias de guardia de cara a este miércoles y mañana jueves y los números premiados de Loterías y Apuestas del Estado.

0: Vamos a contarles cuáles van a ser esas farmacias en primera instancia, como decimos. Hoy el turno corresponde al establecimiento farmacéutico de Muñoz Yago y Muñoz Bañón, en Juan Ortuño 42, como avanzábamos ayer. El turno de mañana será en Colón número 12 de García de Tiedra. Hoy, repito, Juan Ortuño 42, mañana calle Colón 12. Serán los establecimientos de guardia dentro de las próximas horas. Nos vamos ahora a Corredera 12. Allí nos espera la Administración de Loterías número 2, Doña Maruja.
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0: Venga, pues repasamos los números premiados de ayer, que fueron dos Bonoloto, tuvimos por un lado, y por otro Euromillones. La Bonoloto de ayer martes tuvo esta combinación ganadora: 4, 9, 12, 16, 31 y 44. Repito, 4, 9, 12, 16, 31 y 44. Complementario el 25, reintegro el 0. Y en cuanto a Euromillones, ayer la combinación que se pudo haber llevado 60 kilos, casi, 59 millones, era 2, 3, 8, 28, 39. Repito, 2, 3, 8, 28 y 39. Números estrella el 2 y el 11. Además del millón de todos los martes, que se lo llevó también la DSL-64791. DSL-94791. Sé que es tontería decirlo así, porque no lo van a recordar ni les ha dado tiempo a apuntar, pero es que tampoco vamos a estar aquí repasando. Tenemos tiempo. Venga, lo repito una vez más. DSL-64791, imagínense que se lo hubieran llevado. Y estamos aquí haciendo el tonto. Bueno, pues esto en cuanto a los sorteos de ayer. Para hoy solamente tenemos uno, que es la Bonoloto, pero se presenta con un pedazo de bote de 2,8 millones de euros. No es moco de pavo. Ahora ya verán cómo se está poniendo la semana entre unos botes y otros, que siguen todos creciendo. 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Les recuerdo también que después, a partir de la 1:30, después del tiempo de actualidad, que como siempre llega a la 1 en punto, podremos escuchar la entrevista que ayer hizo nuestro compañero José Ramón Martínez a los amigos del Chete. Estuvieron Ramón Soriano y Pedro Muñoz hablando de la actuación del próximo fin de semana, el próximo viernes. Bueno, vamos a hacer una pequeña parada, vamos a escuchar algo de música que siempre nos viene bien y enseguida volvemos aquí en la sintonía de Yecla Media Radio con el informe diario de la policía local. Hasta luego, chao.
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7: Bueno, pues vamos a conocer en este punto, 12:30 del mediodía, el informe diario de la Policía Local a través de la Unidad de Relaciones Exteriores de la Policía Local de Yecla. Nos habla de accidentes ocurridos en el día de ayer, el primero de ellos a las 8:30 de la mañana entre dos vehículos en la calle Sor Concepción, un accidente con daños materiales únicamente. Mismo balance, en este caso, en otro accidente ocurrido apenas una hora después, a las 10:20, un accidente entre dos vehículos en la avenida de la Cruz Roja. También esta tarde de ayer, En torno a las 4 menos cuarto se declaró un incendio en el paraje de La Pujola, cerca de la carretera de Almansa. Se realizaron actuaciones junto a los agentes medioambientales y dos patrullas de la Guardia Civil en la extinción del incendio. No hay cortes de calle previstos para el día de hoy, así que ándense con ojo de todas formas y no haya problemas. Bueno, pues lo dicho, nos mantenemos con una nueva ración de buen musicote de cara a estos próximos minutos y enseguida volvemos con el Pinchadiscos para cerrar esta segunda hora aquí en A Media Mañana. Y enseguida, a la una, noticias. Disfruten hasta entonces. Hasta luego, chao.

0: no soy.
1: Garrapatero es vacilón. Es callejero, es roneo de nosotros, ¿no? Cuando vas tú por la calle y eres más chulo que todo el mundo, sin ser más chulo que nadie, ¿no? Sin pasarte con nadie, eres más vacilón. Esto es ser garrapatero.

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5: It's just an old time story. Bueno, hoy vamos a recibir en el Pinchadiscos a una banda universal, la banda de rock The Police y su conocido Every Breath You Take. Se formó en 1977 en Londres y durante la mayor parte de su historia la formación base consistió en el compositor principal, Sting, Andy Summers y Stewart Copeland. The Police se hizo mundialmente popular a finales de la década de 1970 y principios de los 80, emergiendo en la escena New Wave británica y tocando un estilo de rock influenciado por el punk, el pop, el reggae o el jazz. Su álbum debut fue en 1978 Outlands d'Amour, alcanzando un gran éxito especialmente por sencillos como Roxanne. Después vinieron otros temas más conocidos como Message in a Bottle, Mensaje en una botella, o Walking on the Moon. Su último disco de estudio, Synchronicity, en 1983, fue número uno en Reino Unido, Canadá, Australia, Italia y Estados Unidos. Su sencillo principal, Every Breath You Take, que hoy vamos a recordar, se convirtió en su quinto número uno en Reino Unido y el primero en Estados Unidos. Muchos lo recordarán por protagonizar durante mucho tiempo la sintonía publicitaria de una conocida marca de reflejos. De refrescos, perdón. The Police se disolvió en el 86, pero se reunió a principios de 2007 para una gran gira mundial que finalizó en agosto de 2008, hace ya un rato. Vamos a escuchar este Every Breath You Take de The Police y con ellos llegamos a la 1 de la tarde. Hasta luego.

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2: Es la 1 de la tarde.
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4: Ocaso informa Necrológica. Ha fallecido Margarita Carbonell Carbonell, viuda de Miguel García Rodríguez, madre de Pilar, José Miguel y Fernando, nietos Sofía, Paco, Beatriz, Aitor, Elena, Irene e Iker, bisnietos y demás familia. El entierro y misa funeral tendrá lugar este miércoles a las 5 de la tarde. Domicilio mortuorio, calle Cánovas del Castillo, 82, segundo B. Sus restos mortales se encuentran en el Tanatorio Virgen del Castillo, sala 2, y el duelo se despide en la parroquia de San José Artesano. Repetimos, ha fallecido Margarita Carbonell Carbonell, viuda de Miguel García Rodríguez, madre de Pilar, José Miguel y Fernando, nietos Sofía, Paco, Beatriz, Aitor, Elena, Irene e Iker, bisnietos y demás familia. El entierro y misa funeral tendrá lugar este miércoles a las 5 de la tarde. Domicilio mortuorio, calle Cánovas del Castillo, 82, segundo B. Sus restos mortales se encuentran en el Tanatorio Virgen del Castillo, sala 2, y el duelo se despide en la parroquia de San José Artesano.
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1: ¿Qué tal? Muy buenas tardes. Entre otras cuestiones, hoy se conmemora el Día Mundial del Cerebro. Uno de los órganos vitales de nuestro cuerpo controla las actividades cognitivas, como el pensamiento, la lectura, abstraer, o reacciones del organismo, acciones y funciones corporales en respuesta a estímulos sensoriales. Una federación, como es la Federación Mundial de Neurología, WFN por sus siglas en inglés, es quien elevó la voz para proclamar esta jornada, celebrar el 22 de julio, promoviendo de esta manera la necesidad de crear conciencia sobre sus potenciales, sobre sus riesgos o sus enfermedades. Particularidades del cerebro humano, que consume un 20% de la energía y oxígeno que consume el organismo, que en una partícula casi microscópica se pueden localizar en torno a 100.000 neuronas, que son pues esas ramificaciones que nos permiten funcionar. Representa el 2% del peso corporal y está conformado, por ejemplo, por un 73% de agua. Transporta información a una velocidad de 228 millas por hora, más rápido que un Fórmula 1. La funcionalidad del lado izquierdo está asociada al análisis, la lógica, las matemáticas, el lenguaje o la secuencia, y la derecha se supone que para la creatividad, la intuición, los sentimientos, la imaginación y las artes. Ya ustedes deciden, o ustedes se conocen, cuál de las dos tienen atrofiada. Vamos a por los titulares que nos deja este miércoles 22 de julio. El Real Cabildo Superior de Cofradías Pasionarias de Yecla celebró en la noche del 21, ayer, un pleno extraordinario en el que se procedió a la elección del nuevo presidente y vicepresidente de la institución. En cuanto a presidencia, poco cambio. El Ayuntamiento de Yecla pondrá en marcha el próximo mes de septiembre un nuevo edificio educativo de formación profesional ubicado junto al Vivemu, en la zona de La Herrada, una infraestructura financiada mediante una subvención ya concedida y destinada a mejorar la cualificación profesional de los vecinos, respondiendo a necesidades del mercado laboral. El Grupo Municipal Socialista critica el reparto de inversiones educativas anunciadas por el Gobierno regional para este verano, considerando insuficiente la partida destinada a los centros educativos de nuestra ciudad. La música ayeclana vibrilló con luz propia en el 12º Certamen Regional de Bandas de Música Villa Cervantina, celebrado este sábado en el Auditorio Municipal de Mota del Cuervo. Dos músicos de Yecla fueron distinguidos con importantes reconocimientos individuales. Y en deportes, la cuenta atrás ha llegado a su fin. El Yeclano Deportivo inicia hoy el camino hacia la temporada 26-27 con el inicio de los primeros entrenamientos. Los nuevos jugadores ya se han puesto a las órdenes de Xavi Jiménez para la puesta a punto del nuevo curso en Segunda Red. Y hoy persiste el aviso amarillo por altas temperaturas y también por riesgo de tormentas. Un aviso que mañana volverá a ser naranja, en el que se espera sea el día más complicado de esta ola de calor, a la que, por cierto, ya se le ve final. Luego nos lo contará Daniel Beltrán, el responsable de Meteo Altiplano. Una y casi seis minutos de este miércoles 22 de julio podemos comenzar este espacio informativo. Soy Álvaro Ayala, vamos a por los asuntos del día. Y comenzamos hablándoles de las elecciones que tuvieron lugar en la noche de ayer en el Real Cabildo Superior de Cofradías Pasionarias de Yecla. Tras la votación realizada durante la sesión, resultaron elegidos, José Manuel Martí Pérez como presidente del Cabildo Superior de Cofradías Pasionarias de Yecla, que repite en el cargo y que fue elegido en primera votación al obtener el respaldo de 14 de las 19 cofradías que tenía el voto delegado de la Cofradía del Santísimo Cristo de la Buena Muerte, y Fernando María Pascual Molina fue elegido como vicepresidente. Ambos nombramientos quedan ahora pendientes de la correspondiente ratificación por parte del obispo de la diócesis de Cartagena, conforme a lo establecido en los estatutos de la institución. Desde el Real Cabildo han trasladado su enhorabuena a los nuevos responsables, a quienes desean una etapa de aciertos y un servicio fructífero al frente de la organización que representa a las cofradías y hermandades de la Semana Santa yeclana. La institución anunciará próximamente la composición de la nueva Junta Permanente del Cabildo, que acompañará a los nuevos presidente y vicepresidente en esta nueva etapa. Con esta elección se inicia un nuevo periodo para el Cabildo, entidad encargada de coordinar y representar a las diferentes cofradías y hermandades pasionarias de la ciudad, así como impulsar la organización y promoción de la Semana Santa de Yecla. Más cuestiones. El Ayuntamiento de Yecla pone en marcha el próximo mes de septiembre un nuevo edificio educativo de formación profesional ubicado junto al Vivemu en la zona de La Herrada, una infraestructura financiada mediante una subvención ya concedida y destinada a mejorar la cualificación personal de los vecinos, respondiendo a las necesidades del mercado laboral. El centro iniciará su actividad con 5 programas formativos relacionados con sectores que actualmente representan una elevada demanda de trabajadores cualificados, como son instalaciones eléctricas, instalaciones de punto de vehículo eléctrico, fontanería, montaje básico de sistemas de climatización y conservación o rehabilitación de edificios. El primer curso está previsto que comience a finales de septiembre o principios de octubre. La concejal de Desarrollo Económico es Isabel Pérez.
5: A partir de septiembre vamos a poner en marcha un nuevo edificio para formación, que va a ser el edificio de La Herrada, el que hay junto al Vivemu. Se consigue una subvención, estamos trabajando en ese edificio para ponerlo en marcha. Lo vamos a poner en marcha ahora en septiembre con unos nuevos cursos. Va a ser el aula de formación para cursos profesionales, y vamos a tener montajes de instalaciones eléctricas, instalación para la recarga de vehículos, fontanería, montajes básicos de suelos radiantes para climatización y mantenimiento y rehabilitación de edificios. Esos son los cinco programas que vamos a poner en marcha en este nuevo edificio, que lo veremos iniciar con el primer programa pues a finales de septiembre, principios de octubre, con lo cual ampliamos a lo que es el ámbito de la formación, esa formación también profesional, del ámbito profesional, que nos estamos quedando sin especialistas en electricidad, ¿no?, en fontanería, albañilería. Vamos a ampliar esa rama en ese edificio. Lo tenemos ya homologado y vamos a iniciar con el primer curso pues en breve, lo anunciaremos muy, muy pronto. Tenemos muy, muy pocos profesionales en la calle, con lo cual pensamos que puede ser una salida profesional también interesante este tipo de cursos. Y incluso para aquellos que se quieran reciclar y quieran volver a estudiar un poco sobre esa materia, pues también va a estar disponibles esos cursos.
1: Por otra parte, la iniciativa nace tras detectar la falta de profesionales especializados en oficios como electricidad, albañilería o carpintería metálica. Los cursos estarán dirigidos tanto a personas que buscan una primera cualificación profesional como a trabajadores que quieran actualizar sus conocimientos y mejorar sus oportunidades laborales. Además, el Ayuntamiento continúa desarrollando la marca MDay, que engloba las acciones relacionadas con emprendimiento, dinamización económica y desarrollo de competencias personales. Escuchamos de nuevo a la concejal.
5: A ver, la MDay lo que pretende es, pretende también... No solo dar esa formación específica dentro de los diferentes sectores que nos podemos encontrar económicos dentro de nuestra ciudad, sino también dar esa parte o esa rama o esa pata, como yo digo, de la escuela de formación, que tiene que ver también con la de formación en lo que son capacidades blandas, que son el autoconocimiento, el crecimiento y el desarrollo personal, que son muy importantes a la hora de emprender, a la hora de liderar un negocio, a la hora de gestionar equipos, a la hora de autogestionarse uno mismo también, ¿no? En el día a día. Entonces, bueno, pues con ese motivo, pues aparece esta, la MDay, que lo que pretende es dar una marca y aglutinar todas las formaciones que se hacen precisamente desde ese área, desde la Concejalía de Dinamización y Desarrollo Económico. Tenemos las conferencias con las que partimos, con esa conferencia en inaugural que hicieron Fabián Villena y Pedro García Aguado, que tuvimos el auditorio muy lleno, casi aforo completo, ¿no? Que era precisamente de crecimiento personal, iba más enfocado a dar esas herramientas, esos tips, ¿no? Para ese crecimiento personal o esas habilidades blandas que necesitamos tener todos para poder emprender o para levantar una persiana o estar en el negocio, ¿no?
1: El área de municipal de empleo mantiene también los programas de experiencia laboral financiados por el SEF, con 35 alumnos actualmente en formación en tres iniciativas, así como una escuela virtual de 105 cursos disponibles las 24 horas, que ya ha permitido formar a 940 alumnos y entregar 375 diplomas, indica la concejal.
5: Tenemos la otra parte, que son todas esas formaciones que llevamos también del SEF, que del Servicio de Formación Pública del Empleo, que tenemos unos programas experienciales de empleo. Este año hemos completado dos programas. Se han hecho dos que se han finalizado, 35 alumnos, de tres en concreto. Uno de atención sociosanitaria a personas en domicilio, que funciona fenomenal, de 10 alumnos. Otro de operaciones auxiliares de tapizado para personas menores de garantía juvenil, menores de 30 años. Y luego también otra de técnica de tapizados. En total son 35 alumnos que la de técnica de tapizado está finalizando ahora. Y también finalizan en octubre también una de atención sociosanitaria para instituciones sociales, también con 15 alumnos. ¿Qué es lo bueno de estos programas? Que son programas experienciales de bastantes meses, no llegan al año completo, pero probablemente entre 9 y 12 meses, ¿vale? Donde el alumno que participa en este programa desde el principio está contratado. O sea, ya obtiene tiene un sueldo al mes, en el cual se forma y además también tiene prácticas y trabaja. Entonces, está muy bien porque tienen esa primera experiencia ya en el mercado laboral, que luego cuando pues salen ya con este título a la calle, pues ya pueden decir que han trabajado y que ya se han formado desde este programa. Tenemos una escuela virtual online que empezó a funcionar a principios del 23, finales del 22, con todo el tema de lo que demandaba después de la pandemia, ¿no? Que se pudiera formar la gente online y tal. Pues montamos esa plataforma online con 105 cursos. Esos 105 cursos se van renovando, y si hay cursos que no funcionan, los damos de baja, volvemos a dar otros de alta. Y lo bueno que tienen estos cursos, pues, que puedes hacer, sí que es verdad que se tienen que hacer de uno en uno, no puedes estar matriculado en varios cursos a la vez, tienes que entrar en la plataforma, que una vez que te metes en la página web del ayuntamiento, buscas escuela virtual online y te aparece para poderte inscribir, te das de alta y cómodamente desde casa puedes ir haciendo los cursos, porque es una plataforma que funciona de esa manera, ¿no? O sea, 24/7 todos los días del año. Puedes hacerlo cuando quieras. Tenemos 940 alumnos que han pasado ya por esta escuela virtual y se han expedido 375 diplomas, que yo creo que está muy...
1: Cambiamos de asunto. El Grupo Municipal Socialista critica el reparto de inversiones educativas anunciado por el Gobierno Regional para este verano al considerar insuficiente la partida destinada a los centros educativos de la localidad. Según los socialistas, dentro de los 24,8 millones que la comunidad autónoma va a invertir en mejoras, en 38 centros educativos de la región, Yecla va a contar únicamente con 57.800 para actuaciones menores en los colegios Giner de los Ríos y San José de Calasanz. El portavoz del PSOE en Yecla, Cristóbal Ruiz, lamenta que la ciudad ciudad vuelva a quedar fuera de las inversiones de mayor envergadura, mientras otros municipios recibirán actuaciones relacionadas con la climatización de aulas, renovación de cubiertas, instalación de placas solares o mejoras en el aislamiento térmico. Ruiz ha señalado que el PSOE lleva años reclamando en el Pleno Municipal un plan de modernización de los centros educativos públicos de Yecla que permita mejorar las condiciones de alumnado y profesorado. En este sentido, ha insistido en la necesidad de abordar actuaciones como la climatización de las aulas o la renovación de instalaciones ya antiguas. Desde el Grupo Socialista reclaman a la Comunidad Autónoma y al Ayuntamiento la puesta en marcha de un plan plurianual de inversiones consensuado con las ANPAs que permita planificar las mejoras necesarias y evitar, según indican, actuaciones puntuales e insuficientes. Recordamos también que el Grupo Municipal de Izquierda Unida elevó a pleno una moción encaminada en este sentido el pasado mes de julio. Más cosas. La música yeclana brilló con luz propia en el 12º Certamen Regional de Bandas de Música Villa Cervantina, celebrado este sábado en el Auditorio Municipal Mota del Cuervo en Cuenca. Dos músicos de Yecla fueron distinguidos con importantes reconocimientos individuales durante una cita que reunió a destacadas formaciones de la región. La Sociedad Unión Musical Dama Oferente de Montealegre obtuvo el segundo premio del certamen con una puntuación de 235 puntos. Y medio. Al frente de la agrupación se encontraba el director yeclano Abel Ortega Muñoz, que además fue galardonado con el premio al mejor director del concurso. El reconocimiento tiene un valor especial al tratarse de la primera participación de la banda en este certamen y el debut de Abel Ortega como director en una competición de estas características. Escuchamos a Álvaro Bañón, músico de la banda.
6: Bueno, pues la verdad es que es un certamen de tres bandas y recibo una llamada en la que si me interesa ir de refuerzo, ayudar a esta banda con algunos compañeros de esta banda también.
7: Y ¿de Yecla?
6: Sí, fuimos allí. Algún conciertillo o algún pasacalle he hecho con ellos. Porque el director es de Yecla y es muy amigo de la banda. Y nada, y hay veces que nos llama a gente para ir con su banda. La verdad es que es una banda muy humilde. Todos conocemos cómo es el pueblo de Montealegre y tienen una buena banda. Para pueblo que es, vamos a ser claros, tienen una buena banda en la cual, gracias a Abel, que es el director, han cogido un gran nivel. O sea que se lo están currando. Bueno, pues en este certamen íbamos la de Montealegre, luego la de Honrubia y la de Herencia, que es una ciudad de Ciudad Real. Y nada, estuvimos allí con ellos y participamos las tres bandas y nos quedamos segundos. Pues como paso doble de calentamiento o de presentación se interpretó Enrique López, un paso doble que es súper bonito. Luego, como obra obligada, era la Torre del Cautivo, que se compuso expresamente para ese certamen, y la obra libre, El Cántico de las Criaturas, que era un obrón también, que eligió el director como obra libre.
1: Bañón recibió el premio al mejor solista del certamen gracias a su interpretación, formando parte de la banda montealegrina para esta ocasión, sumándose al proyecto musical que culminó con un destacado resultado tanto colectivo como individual.
6: Bueno, a ver, es un proceso un poco riguroso. A mí, de que se me informa de que voy a ir como refuerzo a esta banda, el director me comenta que hay un premio que es el mejor solista que interprete los solos, ya sea un clarinete, un saxofón, alguien de la percusión. Y nada, desde que se me comunica empiezo a preparar los distintos solos que hay en todas las obras, porque lleva tela también, y nada, y cuando llegó el momento, con un poco de nervio, porque cuando te pones en un escenario con tanta, o sea, y iba como muy, como con mucho rigor, yo, o sea, y iba con rigor. Llevaba yo como mucho peso por los solos, porque iba de solista y tenía que llevar a toda mi cuerda de las trompetas conmigo, o sea, que llevaba un gran papel. Y nada, interpreté todos los solos con un poco de nervio, como ya he comentado, pero bien, muy bien. Hay que llevarlo muy bien en la cabeza, O sea, tienes que ir muy preparado, ya no trompetísticamente, sino mentalmente. Porque ponerte en un escenario a interpretar solos no es para todo el mundo, ¿eh? Al final, para el resultado de la banda, incluye mi solo. Entonces, tenía peso, lo tenía que interpretar bien.
1: Al deporte.
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1: Bueno, pues un yeclano deportivo que se encuentra en el momento más ilusionante de la temporada, el punto de partida. Los primeros entrenamientos del yeclano que quiere mejorar sus prestaciones con respecto al pasado curso y lo hace con un plantel completamente renovado, casi, desde el césped al banquillo, con la vista puesta en llegar al primer fin de semana de septiembre cuando se inicie la temporada en segunda ref por segundo año consecutivo. Escuchamos al técnico, a Xavi Jiménez, en su primer entrenamiento al frente del equipo.
7: Bueno, pues muy contento, la verdad que nos hemos asentado muy rápido, todo ha sido fenomenal, tanto la ciudad como el pueblo, como ya te digo, los entrenamientos, el club, la verdad que estamos muy contentos con todo, adaptándonos lo más rápido posible y bueno, con ganas de empezar sobre todo ya pretemporada y en pocas semanas la competición ya. Bueno, pues tenemos 7 semanas planificadas, iremos de menos a más, evidentemente, tanto en lo condicional como en lo táctico y lo técnico. Sí que es verdad que, pues bueno, los jugadores, aunque han trabajado durante el verano, pero pues esta intensidad luego cuesta llevarla a cabo día tras día, entonces pues bueno, poco a poco y que vayan cogiendo conceptos, que es lo importante de cara al inicio.
1: El técnico ha valorado también la puesta de largo de la plantilla, en la que asegura haber trabajado codo con codo con Josema Gómez, el director deportivo, y que va a dar la talla en una competición tan igualada como es la segunda ref.
7: Sí, la verdad que tanto Josema como yo estamos muy al hilo y muy acorde con todo lo que vamos incorporando. La verdad que Josema ha hecho un trabajo fenomenal y muy contentos con la plantilla que tenemos. Al final, con estos jugadores son los que tenemos que hacer una buena temporada y bueno, ahora trabajar al máximo para sacar el máximo rendimiento al equipo. La segunda ref es muy complicada, siempre digo que es muy compleja, que hay equipos de mucho nivel. Pues eso, a nivel económico en el grupo nuestro tenemos a Cieza, Deportiva Minera, Orihuela, Intercity, que son equipos potentes y bueno, nosotros con nuestras armas vamos a trabajar, sobre todo luchar de tú a tú, saber dónde estamos, en qué club estamos y con esa historia pues ir a competir al máximo cada partido para hacer una temporada ilusionante y que la afición también, que es muy importante para nosotros, se sienta orgullosa del equipo.
1: Por delante, 7 semanas de entrenamientos antes del debut en Liga, para la que Jiménez no tiene más objetivo que ganar el primer partido de Liga, luego el segundo y así. Una filosofía que comparte los jugadores, decía el técnico, que deberán tener las claras, las líneas maestras del estilo de juego que quiere imprimir al equipo.
7: Bueno, objetivo ganar el primer partido de Liga, que es lo fundamental. Para ello vamos a trabajar 7 semanas fuerte. Y bueno, yo siempre digo que los objetivos hay que ir a corto plazo, siempre atacando de menos a más. Y bueno, lo importante, pues eso, ir avanzando, que el equipo tenga buenas sensaciones y ojalá llegue a la final con opciones de todo y que el equipo pueda dar una sorpresa este año y sobre todo que la gente se sienta orgullosa de su club. Un equipo muy intenso, sin balón, sobre todo presión tras pérdida en campo rival, que seamos presionantes en bloque alto, que podamos robar en campo rival y generar situaciones, que sepamos adaptarnos a bloque bajo y estar ordenados y luego con balón pues tener estructuras para poder hacer daño al rival, atacarlo bien y sobre todo con situaciones por fuera, situaciones de ataque más directo, más vertical y ya te digo, reunir todo eso para que al final seamos un equipo completo y que tengamos recursos en cada campo y contra cada rival.
1: Bueno, pues el yeclano comenzará la ronda de amistosos el próximo 1 de agosto, sábado, en el Clariano de Onteniente, a las 7:30 de la tarde. La primera cita en Yecla será 6 días después, el 8 de agosto, recibiendo al Cartagena. Y ahora nos vamos a conocer la previsión meteorológica como último paso de este espacio informativo. Cedemos el testigo al responsable de Meteo Altiplano, Daniel Beltrán.
8: Mañana jueves tocaremos techo en las temperaturas máximas en esta ola de calor que venimos sufriendo en los últimos 10 días y, como decimos, de momento se activa el aviso naranja, de nivel naranja, para la jornada de mañana por 42 grados centígrados previstos. Eso es lo que nos dice el aviso, pero ya adelantamos desde Meteo Altiplano que muy probablemente, con gran probabilidad, se supere en la barrera de los 44-45 grados centígrados de nuevo, al igual que ocurría en la jornada de ayer, en la que diversos observatorios, amplios observatorios del núcleo urbano, superaban los 43-44 grados centígrados, convirtiéndose
9: en el término municipal del sureste peninsular, con temperaturas máximas en la jornada de ayer más elevadas. Datos que se pueden consultar en la gran red de estaciones suremet.es. Como decimos, si no nos desviamos del tema, mañana jueves un aviso de nivel naranja ya activado, que muy probablemente pues pueda elevarse a nivel rojo. Y si finalmente no se eleva a nivel rojo, en cualquier caso ya adelantamos, como decimos, muchísima precaución, porque nos llega a afectar la isoterma a 1500 metros de altitud de más 30 grados centígrados y el equivalente en temperaturas máximas, pues como decimos, muy probablemente por encima de los 44 o 45 grados en la mayor parte del término municipal. Es situación sin duda alguna para esa activación de nivel rojo, que ya veremos si finalmente o no se activa desde la Agencia Estatal de Meteorología. Seguiremos hablando también de nubosidad de evolución vespertina, aunque con menor riesgo de chubascos y de tormentas que en días atrás. En las temperaturas mínimas también van a ser muy elevadas los próximos días, las próximas madrugadas, mínimas por encima de los 28 grados centígrados en gran parte del término municipal. Costará dormir mucho las próximas madrugadas, al igual que ya venimos sufriendo en las últimas madrugadas también. La buena noticia, a partir del viernes las temperaturas irán descendiendo. El viernes el descenso será muy leve, tan solo de 2-3 grados centígrados. Seguiría estando activo el aviso de nivel naranja para la jornada del viernes, mucho calor todavía, pero a partir del sábado y sobre todo a partir del domingo, descenso térmico medio de 10 o 12 grados centígrados. Caerían las temperaturas de forma muy destacada hacia el sábado y sería un descenso que continuaría en la jornada dominical y se estabilizaría hacia la jornada del lunes. Hacia finales de esta semana podremos respirar, y es que aunque las temperaturas con vistas a la próxima semana de nuevo escalarían de forma gradual, no alcanzaríamos ni de lejos las temperaturas que estamos sufriendo en los últimos días. Intervalos nubosos en el aspecto de los cielos en lo que resta de semana.
1: Bueno, pues es esperanzador conocer que la próxima semana no tendremos estos niveles, aunque seguirá aumentando la temperatura después del fin de semana, donde tendremos un respiro. Pues hasta aquí el informativo de este miércoles 22 de julio. Pueden rescatarlo a partir de las 3 en el canal de iVox y en nuestra aplicación, en el apartado de Últimos Sonidos, como todos los días. A las 7, nueva entrega informativa. Y enseguida, aprovecho ya para ir despidiéndome, vamos a poder escuchar la entrevista que ayer realizaba nuestro compañero José Ramón Martínez en Lo que hay que ver a los amigos del Chete, a Ramón Soriano y Pedro Muñoz, que estuvieron ayer en el plato y que hablaron de la actividad del próximo viernes. Pues vamos a escucharla. Yo aprovecho para despedirme ya y dejamos luego a José Ramón campo libre para que puedan escucharlo al completo. Lo dejamos aquí. Volvemos mañana. Disfruten de la tarde. Adiós.
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5: Media mañana, Álvaro Ayala.
6: Bueno, se está desarrollando, ya lo saben, el ciclo Músicas del Aire. Y esta semana, la verdad es que tenemos conciertos muy interesantes. El viernes, a partir de las 10 de la noche, parece que ya el viernes a partir de las 10 de la noche, lo digo con la boca pequeña, no vaya a ser que no sea así, van a empezar a darnos un poquito de tregua las temperaturas. Un poco. Tampoco sin exagerar, ¿eh? Pero, como decimos, el viernes a las 10 de la noche tendremos Los Amigos del Chete. Y tenemos a dos representantes en este caso. Ramón Soriano. Ramón,
7: hola.
6: Muy buenas.
7: Muy buenas.
6: Y también tenemos a Pedro Muñoz. Pedro, muy buenas.
8: Muchas gracias.
6: Bueno, ¿qué nos espera este próximo viernes en la iglesia de San Francisco?
7: La explanada de San Francisco, antigua iglesia. Ahí hice yo mi primera comunión, con 7 años. No lo digo el tiempo que hace. Pero la iglesia de San Francisco ahí estaban los escolapios. La orden de los escolapios, que tenían algún profesor seglar, pero bueno, los que manejaban aquello eran los escolapios. Ahí hizo Ramón Soriano la primera comunión, entre otros niños, porque los que estamos ahora en el escenario, que somos gente mayor, hemos pasado por ser niños. Pero bueno, a lo que vamos. El viernes, día 24, a partir de las 10 de la noche, yo le aconsejé al ayuntamiento que incluyeran en la entrada un abanico para abanicarse la gente y un pañuelo para limpiarse el sudor. No me hicieron caso y ya veremos. Afortunadamente, como dice José Ramón.
9: Sí, pero a lo mejor las piscinas que iban a poner pequeñas con agua fría, con hielo, igual las ponen, ¿eh?
7: Bueno, a lo que vamos. Se van a encontrar un concierto muy agradable. Un concierto que va a llevar un poco de todo. Vamos a hacer una cantidad de temas, que algunos de ellas son auténticos himnos históricos en la música de los años 60-70. Conocidos, menos conocidos, pero interesantísimos todos. Vamos a tener bolero, vamos a tener ranchera, vamos a tener pasodoble, vamos a tener otro tipo de música más movidita, vamos a tener versiones de cantantes y compositores como José Luis Rodríguez el Puma o como Carlos Cano. En fin, aseguramos aseguramos, entre comillas, no se sabe nunca, una tarde mala la tiene cualquiera, pero esperemos que no sea esa. Se va a pasar bien, seguro que sí.
6: Son grandes éxitos de siempre, que bueno, cualquiera...
9: Pues, imagínate, perdona que te corte.
6: Sí.
9: Tenemos una canción de Jorge Negrete, que hizo con una de las primeras películas que hizo, que se llama Agua del Pozo de la Virgen Mexicana. O sea, esto lo hizo en una película del año 40. O sea, imagínate.
6: Que ya ha pasado un tiempo, ¿eh?
9: Ahí pasado unos cuantos días.
7: Ese tema lo cantaba Jorge Negrete en una película que se rodó en España. La protagonista femenina era Carmen Sevilla con 17 años.
6: Madre mía.
7: Con 17 años, sí, Carmen Sevilla.
6: Murió hace unos años, ya muy mayor.
7: Muy estropeadica, muy, ¿eh? Sí, sí.
9: Pues ya te digo, era de los años 40. Pero bueno, y desde entonces, hoy en día la oyes y es que está actualizada. Bueno, como cualquiera de las canciones de que nosotros llevamos en el repertorio, porque son canciones de siempre. Tú imagínate que ahora en el Mundial te han puesto la canción de Nino Bravo. Uh-huh. O te han puesto también la Macarena esta, oye, que y era en Estados Unidos del Mundial y tienen años de música.
6: Y que vienen a la actualidad, claro, de vez en cuando. Claro, que pues la gente la rescata con versiones nuevas, con versiones que, bueno, pues rescatan la música de siempre, Pedro.
9: Exacto. No, sí, por eso te estoy diciendo de que es que las canciones, vamos a ver, a mi nieta que tiene 6 años, ayer estuvo en el ensayo, y te puedo decir, Ramón, que la cría disfrutó, pero, bueno, se puso hasta a bailar, vale, con él.
7: El que piense que esto que vamos a hacer nosotros es música de gente vieja, se equivoca. Es música para toda la gente, no para gente mayor, como gente vieja, no. El hecho de que los que vamos a interpretarla seamos ya personas mayores, pero con un espíritu que algunos quisieran, ¿eh? Un espíritu juvenil y con ganas y con ilusión y con fuerza, que se nota, en la gente que nos está viendo. Que no se piensen que son música, que es música para gente mayor, no, para, en absoluto. Es música para todo el mundo. Algunas de ellas son auténticos himnos, que se han cantado, bueno, se cantan en celebraciones, en bodas, en bailes, en todo. No es una música para bailar, es que si quieren bailar, que bailen.
9: No, pero es que aparte de eso, que aparte de ser un concierto para estar sentado, pero hay gente que a lo mejor tiene ganas de bailar, tienen ganas de levantarse, tienen ganas de hacer palmas. ¿Por qué no lo quieren hacer? Si lo que queremos hacer, aparte del concierto, es una fiesta. O sea, queremos una fiesta para todo el mundo. Y el que quiera hacer, está libre de salir a bailar, porque tú sabes de que en la parte pegada al escenario queda un espacio todavía. Oye, aquellos que tengan ganas de bailar y que tienen de divertirse, pues que salgan.
7: Estás invitando a la gente a bailar muy bien.
9: Yo sí que lo estoy invitando, de verdad. Porque, oye, aparte de estar arriba en el escenario, que ya es un trabajo, ¿me entiendes? Cuando tú ves delante de ti que lo que estás haciendo le está gustando y que salen a bailarse un paso doble, o que van a hacer un bolero, ¿me entiendes? O el cha-cha-cha, o cualquiera de las canciones de las que hacemos. Chicos, para nosotros es todavía que nos sube todavía la bilirrubina, ¿eh?
6: Y que no les dé vergüenza hacerlo.
9: Nada, que va.
6: Que no les dé vergüenza hacerlo. ¿Cómo nació Los Amigos del Chete? Cuéntanos, Ramón.
7: Venga, te explico yo cómo nació Los Amigos del Chete. El Chete es un señor, un gran músico, 86, 87 años ya, que hace como 6 o 7 años comenzó a tocar el acordeón. El acordeón es un instrumento que normalmente en Yecla no se toca mucho. Y a él, había tocado el trombón, había tocado la batería, había tocado el bajo, había tocado la trompeta. Era un músico muy, muy polifacético, como si dijéramos. Y cogió un acordeón un día y empezó a tocar el acordeón. ¿Qué pasa? Que se enteraron en la escuela de música y lo invitaron a que diera un recital de acordeón en la sala de conciertos de la Asociación de Amigos de la Música. Bueno, pues como consecuencia de eso, se inició una... Continúo. Lo invitaron. Y él no se veía suficientemente preparado como para dar un concierto él solo. Y nos llamó a un grupo de conocidos y amigos que estábamos en esa onda también, a que le ayudáramos, a que lo acompañáramos a ese concierto. Bueno, en ese concierto llegó, cuando se programó, el COVID. Aquello se acabó. Se acabó porque el COVID acabó con todo. ¿Qué acabó? ¿Por qué acabó? Pues porque nos encerraron en las casas y después nos volvieron a invitar a que ese concierto que se había programado se hiciera después. Y lo preparamos, lo hicimos y ahí acabó. Después, cuando terminó aquello, nos planteamos el seguir o no seguir. Nos había ayudado ya José Ponte a organizar un poco aquel concierto, pero sin intervenir dentro del grupo. José Ponte nos ayudó mucho porque la verdad es que éramos un poco un ganado sin un pastor adecuado que llevara las cabras por donde tenía que llevarlas. Y cuando terminó aquel concierto, que no estuvo mal, relativamente no estuvo mal para la gente que participó en él, el chete quedó muy bien, nos invitaron, nos felicitaron, nos invitaron, todo. Y entonces terminamos diciendo de continuar. Pero como director, el José Ponte. Aquello fue un balón de oxígeno para todos los que estábamos. ¿Por qué? Porque sabíamos que él nos iba a llevar por el camino adecuado dentro de la música. Y así, la verdad es que le está costando porque no todos somos capaces de hacer inmediatamente lo que él dice, sino que necesita trabajo, necesita insistir y ahora sí, ahora no, hay que cortar. Es un gran director. No está valorado lo suficientemente a nivel local, porque yo a José Ponte le pondría una calle o una plaza, aunque fuera pequeñita, porque es un hombre que está en bandas de Semana Santa, está en orquestas, está en grupos, ha estado en bandas de ha estado ahí. Y el reconocimiento, bueno, se lo estamos dando los que estamos y los que nos conocemos. No, pues esa es más o menos la historia del
9: tema. Me estoy dando cuenta que estamos saliendo detrás en la grabación que hicisteis el año pasado, allá en uno de los ensayos.
6: Efectivamente. Está muy bien, Pedro. Soy gente que lleva ya una trayectoria que me imagino que de forma intermitente habéis estado en la música en diferentes grupos.
9: Sí, claro.
6: Sois todos de más o menos una misma generación, a excepción de uno que es de la mía, que es el Chechu, claro. Que es un fuera de serie, como todos los demás, pero que, bueno, pues cómo son los ensayos, cómo es el trabajo diario, porque, bueno, pues tener una actuación ante el público organizado por el ayuntamiento es una cosa seria y que, aunque os lo paséis muy bien, pero no deja de ser una cosa muy seria.
9: Mira, nosotros todas las semanas nos juntábamos como mínimo dos veces, un par de horas, tres horas, hora y media, pero más o menos ese tiempo. Entonces ahí, pues, Pepe, el Ponte, es el que prepara, pues, las canciones, él prepara los arreglos, el que, pues, más o menos te prepara unas partituras, y a otros, pues, en lugar de partituras, pues, está la letra con las notas que lleva cada uno. Él es el que dice el tiempo, bueno, es el organizador, porque él es músico, es compositor, aparte de eso, toca prácticamente casi todos los instrumentos, casi todos. Mejor o peor, pero el piano sobre todo lo toca muy bien, la guitarra lo toca muy bien, pues luego cuando a lo mejor en cualquiera no nos sale una de eso, ¿eh o no? Pues él se coge y te dice, mira, este es el ritmo que tienes que llevar, qué tal.
6: Que es muy importante tener una guía.
9: Exactamente, es lo que ha dicho antes Ramón, el pastor de somos nueve, pero la verdad es que él es el que nos ha llevado y el que en cierto modo ha creado el grupo.
7: Es que lo que decía José Ramón, una actuación en la explanada de San Francisco en música del aire lleva una responsabilidad. O sea, ahí son 400 personas que no puedes ofrecerle cualquier cosa, tiene que ser algo de una calidad relativamente importante. Pero ¿sabe cuál es el consuelo? Que el año pasado estuvimos y a lo largo de todo el año gente que participó en aquel concierto como espectador. Oye, pero ¿cuándo vais a volver? Oye, que bien lo pasamos. Oye, que qué canciones más bonitas. Oye, eso un día, eso otro, en una esquina, en una plaza, en una tienda, en un comercio. Estos días, mi hija, María José, que antes la has nombrado, estaba en una tienda comprándome una camisa. Papá, te voy a comprar una camisa nueva para cuando salga la actuación. Digo, no hace falta, si yo, cualquier cosa que me ponga está bien. Bueno, es que, ¿cuándo va a salir tu padre? ¿Es que va a actuar? Sí, ¿cuándo? O O sea que hay cierta expectación. Hay cierta expectación al concierto que vamos a hacer el viernes, sin presumir de nada, ¿no? Pero hay gente que está esperando la actuación.
9: No, pero es que corroborando tus palabras, Ramón,
7: sí.
9: Lo que le tenemos mucho respeto es al público que va. Eso es lo principal.
6: Yo creo que, aunque sea una actuación pequeña ante 20 personas...
9: No,
6: esas 20 personas siempre requieren de ese respeto, claro. De intentar hacerlo lo mejor posible, es que haya un trabajo.

0: O sea, no es que no sea bueno, pero que estamos acostumbrados a hacer eso y el trabajo de preparación siempre es el mismo. ¿Sabes? O sea, si no, en nuestro repertorio tenemos, no sé qué te voy a decir, 30, 40 canciones, que son las que tenemos, pero claro, siempre preparamos para los conciertos, pues se preparan entre 15, 20 canciones, más o menos 14, según, porque un
1: No, es que
0: concierto es hora y media, más o
1: la
0: menos, lo que.
1: competencia es grande porque han actuado hasta ahora la Peña Flamenca, que trajo una cantante malagueña que lo bordó. Antes que nosotros van a actuar otro grupo de Yecla muy consolidado
0: Los
1: ya desde hace,
0: Ruiseñores,
1: Los
0: sí,
1: Ruiseñores.
0: exacto.
1: Después vamos
0: Enrique
1: nosotros,
0: Soto,
1: Enrique
0: exacto. El
1: Soto. O sea
0: sábado.
1: que tenemos que tener un nivel como mínimo medio alto, ¿no? Si no, porque no se puede quedar mal y que sigamos yendo por la calle y no nos avergoncemos de lo que hemos hecho, sino que podamos presumir de decir, oh, ahí ha quedado,
0: Que
1: ¿eh?
0: se queden con ganas de más.
1: Sí,
0: Que se
1: porque
0: queden.
1: aparte de eso,
0: Sí,
1: nosotros es que
0: que se
1: somos
0: queden con ganas de
1: un
0: más.
1: grupo intermedio entre primero los Ruiseñores y Enrique
0: No, somos
1: Soto.
0: distintos,
1: Porque
0: es distinto.
1: nosotros tenemos una música distinta y diferente a los Ruiseñores, pero también una música distinta a la que nos hace el amigo Enrique. ¿Me entiendes, Ronnie? Entonces, porque, vamos a ver,
0: Hay que
1: nosotros
0: tener variedad y hay
1: queremos
0: que ofrecer cosas
1: competir.
0: diferentes.
1: Ya
0: Nosotros
1: sé. llevamos una percusión, llevamos bajo, llevamos un piano. Es otra música diferente a la que puedan haber hecho No,
0: el día
1: yo.
0: anterior los ruiseñores. Te quiero decir que
1: El
0: es diferente.
1: concejal que lo organiza, el concejal que lo organiza, ya sabe la variedad que tiene que tener. No puede estar repitiendo el mismo tema un día, otro y otro. Ha habido flamenco, ha habido papelico, están habiendo. Yo creo que a nivel de calidad en las músicas del aire, este año va a quedar muy bien. En la
0: Sí.
1: presentación yo vi lo que iban a hacer y la verdad es que lo que hay hoy es algo fantástico, que es un reportaje
0: Miguel Poveda.
1: sobre Miguel Poveda, que eso hay que descubrirse, ¿no? Miguel Poveda estuvo cantando en Yecla cuando empezaba, lo trajo la Peña Flamenca antes de esta Peña Flamenca. Ya estuvo Miguel Poveda en Yecla actuando cuando Miguel Poveda estaba iniciando
0: Bueno, pues como decimos, el próximo viernes a partir de las 10 de la noche, los amigos del Chete, aquí tenemos a
1: Amigos,
0: dos
1: amigos del Chete,
0: amigos del
1: amigos
0: Chete.
1: del Chete.
0: Los dos amigos del Chete van a estar, en este caso, en la explanada de la iglesia de San Francisco. Ramón Soriano, Pedro Muñoz, muchísimas gracias por estar aquí
1: Gracias
0: con
1: a
0: nosotros.
1: vosotros. Gracias, José Ramón.
0: Gracias
1: Nada,
0: a vosotros
1: esperamos,
0: y por
1: ¿eh?
0: todo, ¿eh?
1: Lo vais a pasar bien.
0: Las entradas
1: Venga.
0: en la puerta de San Francisco están a la venta ya. Muy bien, pues
1: A precio de 3 euros.
0: a precio de 3 euros se pueden comprar esas entradas para ver y disfrutar del concierto.

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0: Son las 4 de la tarde.
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0: Son las 5 de la tarde.
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0: Son las 6 de la tarde.
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0: Son las 7 de la tarde.
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2: ¿Qué tal? Muy buenas tardes. El Real Cabildo Superior de Cofradías Pasionales de Yecla celebró en la noche del 21 a ayer un pleno extraordinario en el que se procedió a la elección del nuevo presidente y vicepresidente de la institución. Tras la votación realizada durante la sesión, resultaron elegidos José Manuel Martí Pérez como presidente del Real Cabildo Superior de Cofradías Pasionales de Yecla, que repite en el cargo, elegido en primera votación, obteniendo el respaldo de 14 de las 19 cofradías y que tenía el voto delegado de la Cofradía del Santísimo Cristo de la Buena Muerte, y Fernando María Pascual Molina fue elegido como vicepresidente. Ambos nombramientos quedan ahora pendientes de la correspondiente ratificación por parte del obispo de la diócesis de Cartagena, conforme a lo establecido en los estatutos de la institución. Desde el Real Cabildo han trasladado su enhorabuena a los nuevos responsables, a quienes desean una etapa de aciertos y un servicio fructífero al frente de la organización que representa las cofradías y hermandades de la Semana Santa yeclana. La institución anunciará próximamente la composición de la nueva junta permanente del Cabildo, que acompañará a los nuevos presidente y vicepresidente en esta nueva etapa. Con esta elección se inicia un nuevo periodo para el Cabildo, entidad encargada de coordinar y representar a las diferentes cofradías y hermandades pasionarias de la ciudad, así como impulsar la organización y promoción de la Semana Santa de Yecla. Más cuestiones. El Ayuntamiento de Yecla pone en marcha el próximo mes de septiembre un nuevo edificio educativo de formación profesional ubicado junto al Vivemu en la zona de La Herrada, una infraestructura financiada mediante una subvención ya concedida y destinada a mejorar la cualificación personal de los vecinos, respondiendo a las necesidades del mercado laboral. El centro iniciará su actividad con 5 programas formativos relacionados con sectores que actualmente representan una elevada demanda de trabajadores cualificados, como son instalaciones eléctricas, instalaciones de punto de vehículo eléctrico, fontanería, montaje básico de sistemas de climatización y conservación o rehabilitación de edificios. El primer curso está previsto que comience a finales de septiembre o principios de octubre. La concejal de Desarrollo Económico es Isabel Pérez.
3: A partir de septiembre vamos a poner en marcha un nuevo edificio para formación que va a ser el edificio de La Herrada, el que hay junto al Vivemu. Se consiguió una subvención, estamos trabajando en ese edificio para ponerlo en marcha. Lo vamos a poner en marcha ahora en septiembre con unos nuevos cursos. Va a ser el aula de formación para cursos profesionales y vamos a tener montajes de instalaciones eléctricas, instalación para la recarga de vehículos, fontanería, montajes básicos de suelos radiantes para climatización y mantenimiento y rehabilitación de edificios. Esos son los cinco programas que vamos a poner en marcha en este nuevo edificio, que lo veremos iniciar con el primer programa pues a finales de septiembre, principios de octubre, con lo cual ampliamos a lo que es el ámbito de la formación, esa formación también profesional, del ámbito profesional, que nos estamos quedando sin especialistas en electricidad, ¿no?, en fontanería, albañilería. Vamos a ampliar esa rama en ese edificio. Lo tenemos ya homologado y vamos a iniciar con el primer curso pues en breve. Lo anunciaremos muy, muy pronto. Tenemos muy, muy pocos profesionales en la calle, con lo cual pensamos que puede ser una salida profesional también interesante este tipo de cursos. Y incluso para aquellos que se quieran reciclar y quieran volver a estudiar un poco sobre esa materia, pues también va a estar disponibles esos cursos.
2: Por otra parte, la iniciativa nace tras detectar la falta de profesionales especializados en oficios como electricidad, albañilería o carpintería metálica. Los cursos estarán dirigidos tanto a personas que buscan una primera cualificación profesional como a trabajadores que quieran actualizar sus conocimientos y mejorar sus oportunidades laborales. Además, el Ayuntamiento continúa desarrollando la marca MDEI, que engloba las acciones relacionadas con emprendimiento, dinamización económica y desarrollo de competencias personales. Escuchamos de nuevo a la concejal.
3: A ver, la MDEI lo que pretende es, no solo dar esa formación específica dentro de los diferentes sectores que nos podemos encontrar económicos dentro de nuestra ciudad, sino también dar esa parte o esa rama o esa pata, como yo digo, de la escuela de formación que tiene que ver también con la de formación en lo que son capacidades blandas, que son el autoconocimiento, el crecimiento y el desarrollo personal, que son muy importantes a la hora de emprender, a la hora de liderar un negocio, a la hora de gestionar equipos, a la hora de autogestionarse uno mismo también, ¿no?, en el día a día. Entonces, bueno, pues con ese motivo, pues aparece la MDEI, que lo que pretende es dar una marca y aglutinar todas las formaciones que se hacen desde ese área, desde la Concejalía de Dinamización y Desarrollo Económico. Tenemos las conferencias con las que partimos con esa conferencia inaugural mural que hicieron Fabián Villena y Pedro García Aguado, que tuvimos el auditorio muy lleno, casi aforo completo, ¿no? Que era precisamente de crecimiento personal, iba más enfocado a dar esas herramientas, esos tips, ¿no? Para ese crecimiento personal o esas habilidades blandas que necesitamos tener todos para poder emprender o para levantar una persiana o estar en el negocio, ¿no?
2: El área de municipal de empleo mantiene también los programas de experiencia laboral financiados por el SEF, con 35 alumnos actualmente en formación en tres iniciativas, así como una escuela virtual de 105 cursos disponibles las 24 horas, que ya ha permitido formar a 940 alumnos y entregar 375 diplomas, indica la concejal.
3: Tenemos la otra parte, que son todas esas formaciones que llevamos también del SEF, que del Servicio de Formación Pública del Empleo, que bueno, tenemos unos programas experienciales de empleo. Este año hemos completado dos programas. Se han hecho dos que se han finalizado, 35 alumnos, tres en concreto. Uno de atención sociosanitaria a personas en domicilio, que funciona fenomenal, de 10 alumnos. Otro de operaciones auxiliares de tapizado para personas menores de garantía juvenil, menores de 30 años. Y luego también otra de técnica de tapizados. En total son 35 alumnos que la de técnica de tapizado está finalizando ahora. Y también finalizan en octubre también una de atención sociosanitaria para instituciones sociales, también con 15 alumnos. ¿Qué es lo bueno de estos programas? Que son programas experienciales de bastantes meses, no llegan al año completo, pero probablemente entre 9 y 12 meses, ¿vale? Donde el alumno que participa en este programa desde el principio está contratado. O sea, ya obtiene tiene un sueldo al mes en el cual se forma y además también tiene prácticas y trabaja. Entonces, está muy bien porque tienen esa primera experiencia ya en el mercado laboral, que luego cuando pues salen ya con este título a la calle, pues ya pueden decir que han trabajado y que ya se han formado desde este programa. Tenemos una escuela virtual online que empezó a funcionar a principios del 23, finales del 22, con todo el tema de pues lo que demandaba después de la pandemia, ¿no? Que se pudiera formar la gente online y tal. Pues montamos esa plataforma online con 105 cursos. Esos 105 cursos se van renovando, y si hay cursos que no funcionan, los damos de baja, volvemos a dar otros de alta. Y lo bueno que tienen estos cursos, pues que puedes hacer, sí que es verdad que se tienen que hacer de uno en uno, no puedes estar matriculado en varios cursos a la vez, tienes que entrar en la plataforma, que una vez que te metes en la página web del ayuntamiento, buscas escuela virtual online y te aparece para poderte inscribir, te das de alta y cómodamente desde casa puedes ir haciendo los cursos, porque es una plataforma que funciona de esa manera, ¿no? O sea, 24/7 todos los días del año, puedes hacerlo cuando quieras. Tenemos 940 alumnos que han pasado ya por esta escuela virtual y se han expedido 375 diplomas, que yo creo que está muy bien.
2: Cambiamos de asunto. El Grupo Municipal Socialista critica el reparto de inversiones educativas anunciado por el Gobierno Regional para este verano al considerar insuficiente la partida destinada a los centros educativos de la localidad. Según los socialistas, dentro de los 24,8 millones que la comunidad autónoma va a invertir en mejoras, en 38 centros educativos de la región, Yecla va a contar únicamente con 57.800 para actuaciones menores en los colegios Giner de los Ríos y San José de Calasanz. El portavoz del PSOE en Yecla, Cristóbal Ruiz, lamenta que la ciudad vuelva a quedar fuera de las inversiones de mayor envergadura, mientras otros municipios recibirán actuaciones relacionadas con la climatización de aulas, renovación de cubiertas, instalación de placas solares o mejoras en el aislamiento térmico. Ruiz ha señalado que el PSOE lleva años reclamando en el Pleno Municipal un plan de modernización de los centros educativos públicos de Yecla que permita mejorar las condiciones de alumnado y profesorado. En este sentido, ha insistido en la necesidad de abordar actuaciones como la climatización de las aulas o la renovación de instalaciones ya antiguas. Desde el Grupo Socialistas reclaman a la comunidad autónoma y al ayuntamiento la puesta en marcha de un plan plurianual de inversiones consensuado con las ampas que permita planificar las mejoras necesarias y evitar, según indican, actuaciones puntuales e insuficientes. Recordamos también que el Grupo Municipal de Izquierda Unida elevó a pleno una moción encaminada en este sentido el pasado mes de julio. Más cosas. La música yeclana brilló con luz propia en el 12º Certamen Regional de Bandas de Música Villa Cervantina, celebrado este sábado en el Auditorio Municipal Mota del Cuervo en Cuenca. Dos músicos de Yecla fueron distinguidos con importantes reconocimientos individuales durante una cita que reunió a destacadas formaciones de la región. La Sociedad Unión Musical Dama Oferente de Montealegre obtuvo el segundo premio del certamen con una puntuación de 235 puntos y medio al frente de la agrupación se encontraba el director yeclano Abel Ortega Muñoz, que además fue galardonado con el premio al mejor director del concurso. El reconocimiento tiene un valor especial al tratarse de la primera participación de la banda en este certamen y el debut de Abel Ortega como director en una competición de estas características. Escuchamos a Álvaro Bañón, músico de la banda.
4: Bueno, pues la verdad es que es un certamen de tres bandas y recibo una llamada en la que si me interesa ir de refuerzo, ayudar a esta banda con algunos compañeros de esta banda también.
5: Y de Yecla.
4: Sí, fuimos allí. Algún conciertillo o algún pasacalle he hecho con ellos. Porque el director es de Yecla y es muy amigo de la banda. Y nada, y hay veces que nos llama a gente para ir con su banda. La verdad es que es una banda muy humilde. Todos conocemos cómo es el pueblo de Montalegre y tienen una buena banda. Para pueblo que es, vamos a ser claros, tienen una buena banda en la cual, gracias a Abel, que es el director, han cogido un gran nivel. O sea que se lo están currando. Bueno, pues en este certamen íbamos la de Montalegre, luego la de Honrubia y la de Herencia, que es una ciudad de Ciudad Real. Y nada, estuvimos allí con ellos y participamos las tres bandas y nos quedamos segundos. Pues como paso doble de calentamiento o de presentación se interpretó Enrique López, un paso doble que es súper bonito. Luego, como obra obligada, era La Torre del Cautivo, que se compuso expresamente para ese certamen, y la obra libre, El Cántico de las Criaturas, que era un obrón también, que eligió el director como obra libre.
2: Bañón recibió el premio al mejor solista del certamen gracias a su interpretación, formando parte de la banda montealegrina para esta ocasión, sumándose al proyecto musical que culminó con un destacado resultado tanto colectivo como individual.
4: Bueno, a ver, es un proceso un poco riguroso. A mí, de que se me informa de que voy a ir como refuerzo a esta banda, el director me comenta que hay un premio que es el mejor solista que interprete los solos, ya sea un clarinete, un saxofón, alguien de la percusión. Y nada, desde que se me comunica empiezo a preparar los distintos solos que hay en todas las obras, porque llevaba tela también, y nada, y cuando llegó el momento, con un poco de nervio, porque cuando te pones en un escenario con tanta... O sea, y iba como muy, como con mucho rigor, iba con rigor. Llevaba yo como mucho peso por los solos, porque iba de solista y tenía que llevar a toda mi cuerda de las trompetas conmigo, o sea que llevaba un gran papel. Y nada, interpreté todos los solos con un poco de nervio, como ya he comentado, pero bien, muy bien. Hay que llevarlo muy bien en la cabeza, o sea, tienes que ir muy preparado, ya no trompetísticamente, sino mentalmente, porque ponerte en un escenario a interpretar solos no es para todo el mundo, ¿eh? Al final, para el resultado de la banda, incluye mi solo, entonces tenía peso, lo tenía que interpretar bien.
2: Al deporte.
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2: Bueno, pues un yeclano deportivo que se encuentra en el momento más ilusionante de la temporada, el punto de partida. Los primeros entrenamientos del yeclano que quiere mejorar sus prestaciones con respecto al pasado curso y lo hace con un plantel completamente renovado, casi, desde el césped al banquillo, con la vista puesta en llegar al primer fin de semana de septiembre cuando se inicie la temporada en Segunda Ref por segundo año consecutivo. Escuchamos al técnico, a Xavi Jiménez, en su primer entrenamiento al frente del equipo.
5: Bueno, pues muy contento, la verdad que nos hemos asentado muy rápido, todo ha sido fenomenal, tanto la ciudad como el pueblo, como ya te digo, los entrenamientos, el club, la verdad que estamos muy contentos con todo, adaptándonos lo más rápido posible y bueno, con ganas de empezar sobre todo ya pretemporada y en pocas semanas la competición ya. Bueno, pues tenemos 7 semanas planificadas, iremos de menos a más, evidentemente, tanto en lo condicional como en lo táctico y lo técnico. Sí que es verdad que, pues bueno, los jugadores, aunque han trabajado durante el verano, pero pues esta intensidad luego cuesta llevarla a cabo día tras día, entonces pues bueno, poco a poco y que vayan cogiendo conceptos, que es lo importante de cara al inicio.
2: El técnico ha valorado también la puesta de largo de la plantilla, en la que asegura haber trabajado codo con codo con José Magómez, el director deportivo, y que va a dar la talla en una competición tan igualada como es la Segunda Ref.
5: Sí, la verdad que tanto Josema como yo estamos muy al hilo y muy acorde con todo lo que vamos incorporando. La verdad que Josema ha hecho un trabajo fenomenal y muy contentos con la plantilla que tenemos. Al final, con estos jugadores son los que tenemos que hacer una buena temporada y bueno, ahora trabajar al máximo para sacar el máximo rendimiento al equipo. La Segunda Ref es muy complicada, siempre digo que es muy compleja, que hay equipos de mucho nivel, pues eso, a nivel económico en el grupo nuestro tenemos a Cieza, Deportiva Minera, Orihuela, Intercity, que son equipos potentes y bueno, nosotros con nuestras armas vamos a trabajar, sobre todo luchar de tú a tú, saber dónde estamos, en qué club estamos y con esa historia pues ir a competir al máximo cada partido para hacer una temporada ilusionante y que la afición también, que es muy importante para nosotros, se sienta orgullosa del equipo.
2: Por delante, 7 semanas de entrenamientos antes del debut en Liga, para la que Jiménez no tiene más objetivo que ganar el primer partido de Liga, luego el segundo y así. Una filosofía que comparte los jugadores, decía el técnico, que deberán tener las claras, las líneas maestras del estilo de juego que quiere imprimir al equipo.
5: Bueno, objetivo ganar el primer partido de Liga, que es lo fundamental. Para ello vamos a trabajar 7 semanas fuerte. Y bueno, yo siempre digo que los objetivos hay que ir a corto plazo, siempre atacando de menos a más. Y bueno, lo importante, pues eso, ir avanzando, que el equipo tenga buenas sensaciones y ojalá llegue a la final con opciones de todo y que el equipo pueda dar una sorpresa este año y sobre todo que la gente se sienta orgullosa de su club. Un equipo muy intenso, sin balón, sobre todo presión tras pérdida en campo rival, que seamos presionantes en bloque alto, que podamos robar en campo rival y generar situaciones, que sepamos adaptarnos a bloque bajo y estar ordenados y luego con balón pues tener estructuras para poder hacer daño al rival, atacarlo bien y sobre todo con situaciones por fuera, situaciones de ataque más directo, más vertical y ya te digo, reunir todo eso para que al final seamos un equipo completo y que tengamos recursos en cada campo y contra cada rival.
2: Bueno, pues el yeclano comenzará la ronda de amistosos el próximo 1 de agosto, sábado, en el Clariano de Onteniente, a las 7:30 de la tarde. La primera cita en Yecla será 6 días después, el 8 de agosto, recibiendo al Cartagena. Y ahora nos vamos a conocer la previsión meteorológica como último paso de este espacio informativo. Cedemos el testigo al responsable de Meteo Altiplano, Daniel Beltrán.
7: Mañana jueves tocaremos techo en las temperaturas máximas en esta ola de calor que venimos sufriendo en los últimos 10 días y, como decimos, de momento se activa el aviso naranja, de nivel naranja, para la jornada de mañana por 42 grados centígrados previstos. Eso es lo que nos dice el aviso, pero ya adelantamos desde Meteo Altiplano que muy probablemente, con gran probabilidad, se supere en la barrera de los 44-45 grados centígrados de nuevo, al igual que ocurría en la jornada de ayer, en la que diversos observatorios, amplios observatorios del núcleo urbano, superaban los 43-44 grados centígrados, convirtiéndose en el término municipal del sureste peninsular con temperaturas máximas en la jornada de ayer más elevadas. Datos que se pueden consultar en la gran red de estaciones suremet.es. Como decimos, si no nos desviamos del tema, mañana jueves, un aviso de nivel naranja ya activado que muy probablemente pues pueda elevarse a nivel rojo. Y si finalmente no se eleva a nivel rojo, en cualquier caso ya adelantamos, como decimos, muchísima precaución porque nos llega a afectar la isoterma a 1500 metros de altitud de más 30 grados centígrados y el equivalente en temperaturas máximas, pues como decimos, muy probablemente por encima de los 44 o 45 grados en la mayor parte del término municipal. Es situación, sin duda alguna, para esa activación de nivel rojo, que ya veremos si finalmente o no se activa
8: desde la Agencia Estatal de Meteorología. Seguiremos hablando también de nubosidad de evolución vespertina, aunque con menor riesgo de chubascos y de tormentas que en días atrás. En las temperaturas mínimas también van a ser muy elevadas. Los próximos días, las próximas madrugadas, mínimas por encima de los 28 grados centígrados en gran parte del término municipal. Costará dormir mucho las próximas madrugadas, al igual que ya venimos sufriendo en las últimas madrugadas también. La buena noticia, a partir del viernes las temperaturas irán descendiendo. El viernes el descenso será muy leve, tan solo de 2-3 grados centígrados. Seguiría estando activo el aviso de nivel naranja para la jornada del viernes, mucho calor todavía, pero a partir del sábado y sobre todo a partir del domingo, descenso térmico medio de 10 o 12 grados centígrados. Caerían las temperaturas de forma muy destacada hacia el sábado y sería un descenso que continuaría en la jornada dominical y se estabilizaría hacia la jornada del lunes. Hacia finales de esta semana podremos respirar, y es que aunque las temperaturas con vistas a la próxima semana de nuevo escalarían de forma gradual, no alcanzaríamos ni de lejos las temperaturas que estamos sufriendo en los últimos días. Intervalos nubosos en el aspecto de los cielos en lo que resta de semana.
2: Gracias, Daniel Beltrán. Pues como siempre, hasta aquí este espacio informativo. A continuación podrán escuchar de nuevo la entrevista que realizaba nuestro compañero José Ramón Martínez a los amigos del Chete, que este viernes actuarán en el escenario del verano del Músicas del Aire, en la explanada de la Iglesia de San Francisco. Lo dejamos aquí. Volvemos mañana a las 9, ya será jueves. Disfruten del miércoles. Adiós.
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3: Bueno, se está desarrollando, ya lo saben, el ciclo Músicas del Aire. Y esta semana, la verdad es que tenemos conciertos muy interesantes. El viernes, a partir de las 10 de la noche, parece que ya el viernes a partir de las 10 de la noche, lo digo con la boca pequeña, no vaya a ser que no sea así, van a empezar a darnos un poquito de tregua las temperaturas. Un poco, tampoco sin exagerar, ¿eh? Pero, como decimos, el viernes a las 10 de la noche tendremos los amigos del Chete. Y tenemos a dos representantes en este caso. Ramón Soriano, Ramón, hola. Muy buenas.
4: Muy buenas.
3: Y también tenemos a Pedro Muñoz. Pedro, muy buenas.
5: Muchas gracias.
3: Buenas. Bueno, ¿qué nos espera este próximo viernes en la iglesia de San Francisco?
4: La explanada de San Francisco, antigua iglesia. Ahí hice yo mi primera comunión, con 7 años. No lo digo el tiempo que hace. Pero la iglesia de San Francisco ahí estaban los escolapios, la orden de los escolapios, que tenían algún profesor seglar, pero bueno, los que manejaban aquello eran los escolapios. Ahí hizo Ramón Soriano la primera comunión, entre otros niños, porque los que estamos ahora en el escenario, que somos gente mayor, hemos pasado por ser niños. Pero bueno, a lo que vamos. El viernes, día 24, a partir de las 10 de la noche, yo le aconsejé al ayuntamiento que incluyeran en la entrada un abanico para abanicarse la gente y un pañuelo para limpiarse el sudor. No me hicieron caso y ya veremos. Afortunadamente, como dice José Ramón...
6: Sí, pero a lo mejor las piscinas que iban a poner pequeñas, con agua fría, con hielo, igual las ponen, ¿eh?
4: Bueno, a lo que vamos. Se van a encontrar un concierto muy agradable. Un concierto que va a llevar un poco de todo. Vamos a hacer una cantidad de temas, que algunos de ellas son auténticos himnos históricos en la música de los años 60-70. Conocidos, menos conocidos, pero interesantísimos todos. Vamos a tener bolero, vamos a tener ranchera, vamos a tener paso doble, vamos a tener otro tipo de música más movidita, vamos a tener versiones de cantantes y compositores como José Luis Rodríguez el Puma o como Carlos Cano. En fin, aseguramos, entre comillas, no se sabe nunca, una tarde mala la tiene cualquiera, pero esperemos que no sea esa. Se va a pasar bien, seguro que sí.
3: Son grandes éxitos de siempre, que bueno, cualquiera...
6: Pues, imagínate, perdona que te corte.
3: Sí.
6: Tenemos una canción de Jorge Negrete, que hizo con una de las primeras películas que hizo, que se llama Agua del Pozo de la Virgen Mexicana. O sea, esto lo hizo en una película del año 40. O sea, imagínate.
3: Que ya ha pasado un tiempo, ¿eh?
6: Ahí pasa unos cuantos días.
4: Ese tema lo cantaba Jorge Negrete en una película que se rodó en España. La protagonista femenina era Carmen Sevilla, con 17 años.
3: Madre mía.
4: Con 17 años, sí, Carmen Sevilla. Sí,
3: sí. Murió hace unos años, justo, ya muy mayor.
4: Muy estropeadica, pues, ¿eh? Sí, sí.
5: Pues ya era... te digo, era de los años 40. Pero bueno, y desde entonces, hoy en día la oyes y es que está actualizada. Bueno, como cualquiera de las canciones de que nosotros llevamos en el repertorio, porque son canciones de siempre. Tú imagínate que ahora en el Mundial te han puesto la canción de Nino Bravo. O te han puesto también la Macarena esta, oye, que y era en Estados Unidos del Mundial y tienen años de música.
3: Y que vienen a la actualidad, claro, de vez en cuando. Claro, que pues la gente la rescata con versiones nuevas, con versiones que, bueno, pues rescatan la música de siempre, Pedro.
5: Exacto. No, sí, por eso te estoy diciendo de que es que las canciones... Vamos a ver, a mi nieta que tiene 6 años, ayer estuvo en el ensayo. Y te puedo decir, Ramón, que la cría disfrutó, pero bueno, se puso hasta a bailar, vale, con él.
4: El que piense que esto que vamos a hacer nosotros es música de gente vieja, se equivoca. Es música para toda la gente, no para gente mayor, como gente vieja, no. El hecho de que los que vamos a interpretarla seamos ya personas mayores, pero con un espíritu que algunos quisieran, un espíritu juvenil y con ganas y con ilusión y con fuerza, que se nota en la gente que nos está viendo. Que no se piensen que son música, que es música para gente mayor, no, para, en absoluto. Es música para todo el mundo. Algunas de ellas son auténticos himnos, que se han cantado, bueno, se cantan en celebraciones, en bodas, en bailes, en todo. No es una música para bailar, es que si quieren bailar, que bailen.
5: No, pero es que aparte de eso, que aparte de ser un concierto para estar sentado, pero hay gente que a lo mejor tiene ganas de bailar, tienen ganas de levantarse, tienen ganas de hacer palmas. ¿Por qué no lo quieren hacer? Si lo que queremos hacer, aparte del concierto, es una fiesta. O sea, queremos una fiesta para todo el mundo. Y el que quiera hacer, está libre de salir a bailar, porque tú sabes de que en la parte pegada al escenario queda un espacio todavía. Oye, aquellos que tengan ganas de bailar y que tienen de divertirse, pues que salgan.
4: Estás invitando a la gente a bailar muy
5: yo
4: bien.
5: Yo sí que, o sea, lo estoy que invitando, que de sí, verdad. Que sí, que sí. Porque, oye, aparte de estar arriba en el escenario, que ya es un trabajo, ¿me entiendes? Cuando tú ves delante de ti que lo que estás haciendo le está gustando y que salen a bailarse un paso doble, o que van a hacer un bolero, ¿me entiendes? O el cha-cha-cha, o cualquiera de las canciones de las que hacemos. Chicos, para nosotros es todavía que nos sube todavía la bilirrubina, ¿eh?
3: Y que no les dé vergüenza hacerlo.
5: Nada, que va.
3: Que no les dé vergüenza hacerlo. ¿Cómo nació Los Amigos del Chete? Cuéntanos, Ramón.
4: Venga, te explico yo cómo nació Los Amigos del Chete. El Chete es un señor, un gran músico, 86, 87 años ya, que hace como 6 o 7 años... comenzó a tocar el acordeón. El acordeón es un instrumento que normalmente en Yecla no se toca mucho. Y a él había tocado el trombón, había tocado la batería, había tocado el bajo, había tocado la trompeta. Era un músico muy, muy polifacético, como si dijéramos. Y cogió un acordeón un día y empezó a tocar el acordeón. ¿Qué pasa? Que se enteraron en la escuela de música y lo invitaron a que diera un recital de acordeón en la sala de conciertos de la Asociación de Amigos de la Música. Bueno, pues como consecuencia de eso, se inició una... Me he liado. Pero bueno, vamos, sigo, continúo. Lo invitaron. Y él no se veía suficientemente preparado como para dar un concierto él solo. Y nos llamó a un grupo de conocidos y amigos que estábamos en esa onda también, a que le ayudáramos, a que lo acompañáramos a ese concierto. Bueno, en ese concierto llegó cuando se programó el COVID. Aquello se acabó. Se acabó porque el COVID acabó con todo. ¿Qué acabó? ¿Por qué acabó? Pues porque nos encerraron en las casas y después nos volvieron a invitar a que ese concierto que se había programado se hiciera después. Y lo preparamos, lo hicimos y ahí acabó. Después, cuando terminó aquello, nos planteamos el seguir o no seguir. Nos había ayudado ya José Ponte a organizar un poco aquel concierto, pero sin intervenir dentro del grupo. José Ponte nos ayudó mucho porque la verdad es que éramos un poco un ganado sin un pastor adecuado que nos lleva, que llevara las cabras por donde tenía que llevarlas. Y cuando terminó aquel concierto, que no estuvo mal, relativamente no estuvo mal para la gente que participó en él, el Chete quedó muy bien, nos invitaron, nos felicitaron, nos invitaron, todo. Y entonces terminamos diciendo de continuar. Pero como director, el José Ponte. Aquello fue un balón de oxígeno para todos los que estábamos. ¿Por qué? Porque sabíamos que él nos iba a llevar por el camino adecuado dentro de la música. Y así, la verdad es que le está costando porque no todos somos capaces de hacer inmediatamente lo que él dice, sino que necesita trabajo, necesita insistir y ahora sí, ahora no, hay que cortar. Es un gran director. No está valorado lo suficientemente a nivel local, porque yo a José Ponte le pondría una calle o una plaza, aunque fuera pequeñita, porque es un hombre que si hay está en bandas de Semana Santa, está en orquestas, está en grupos, ha estado en bandas de ha estado ahí, y el reconocimiento, bueno, se lo estamos dando los que estamos y los que nos conocemos. No, pues esa es más o menos la historia del
5: tema. Me estoy dando cuenta que estamos saliendo detrás en la grabación que hicisteis el año pasado, allá en uno de los ensayos.
3: Efectivamente. Pedro, soy gente que lleva ya una trayectoria, que me imagino que de forma intermitente habéis estado en la música en diferentes grupos.
5: Sí, claro.
3: Sois todos de más o menos una misma generación, a excepción de uno que es de la mía, que es el Chechu, claro. Que es un fuera de serie, como todos los demás, pero que, bueno, pues cómo son los ensayos, cómo es el trabajo diario, porque, bueno, pues tener una actuación ante el público organizado por el ayuntamiento es una cosa seria y que, aunque os lo paséis muy bien, pero no deja de ser una cosa muy seria.
5: Mira, nosotros todas las semanas nos juntábamos como mínimo dos veces, un par de horas, tres horas, hora y media, pero más o menos en ese tiempo. Entonces ahí pues Pepe, el Ponte, es el que prepara pues las canciones, él prepara los arreglos, el que pues más o menos te prepara unas partituras, y a otros pues en lugar de partituras pues está la letra con las notas que lleva cada uno. Él es el que dice el tiempo, el que bueno, es el organizador, porque él es músico, es compositor, aparte de eso toca prácticamente casi todos los instrumentos, casi todos, mejor o peor, pero el piano sobre todo lo toca muy bien, la guitarra lo toca muy bien. Pues luego, cuando a lo mejor en cualquiera no nos sale una de eso, ¿eh o no? Pues él se coge y te dice, mira, este es el ritmo que tienes que llevar, que tal.
3: Que es muy importante tener una guía.
5: Exactamente, es lo que ha dicho antes Ramón, el pastor de sí. Somos nueve, pero la verdad es que él es el que nos ha llevado y el que, en cierto modo, ha creado el grupo.
4: Es que lo que decía José Ramón, una actuación en la explanada de San Francisco, en música del aire, lleva una responsabilidad. O sea, ahí son 400 personas que no puedes ofrecerle cualquier cosa. Tiene que ser algo de una calidad relativamente importante. Pero, ¿sabe cuál es el consuelo? Que el año pasado estuvimos, y a lo largo de todo el año, gente que participó en aquel concierto como espectador. Oye, pero ¿cuándo vais a volver? Oye, que bien lo pasamos. Oye, que qué canciones más bonitas. Oye, eso un día, eso otro, en una esquina, en una plaza, en una tienda, en un comercio. Estos días, mi hija María José, que antes la has nombrado, estaba en una tienda comprándome una camisa. Papá, te voy a comprar una camisa nueva para cuando salga la actuación. Digo, no hace falta, si yo, cualquier cosa que me ponga está bien. Bueno, es que ¿cuándo va a salir tu padre? ¿Es que va a actuar? Sí, ¿cuándo? O sea que hay cierta expectación al concierto que vamos a hacer el viernes, sin presumir de nada, ¿no? Pero hay gente que está esperando la actuación.
5: No, pero es que corroborando tus palabras, Ramón,
4: sí,
5: lo que le tenemos mucho respeto es al público que va. Eso es lo principal.
3: Yo creo que, aunque sea una actuación pequeña ante 20 personas...
5: No,
3: esas 20 personas siempre requieren de ese respeto, claro. de intentar hacerlo lo mejor posible, es que de que haya un trabajo de
5: Es que cuando vas a dar un concierto no sabes la gente que te va a ir, pero la preparación es la misma. O sea, tanto como tú has dicho, para 20 como para 1000. O sea, nosotros lo que sí que le tenemos es un respeto tremendo al público que va a vernos. Y por ese motivo es lo que Ramón, ya en dos o tres ocasiones, en los conciertos que hemos dado, porque nosotros damos dos conciertos al año más o menos, que no lo hacemos más, pues siempre nos vienen diciendo lo mismo. Hombre, tenéis que prodigaros más, teníais que ser, darnos más. Pero no, tampoco es bueno, o sea, no es que no sea bueno, pero que estamos acostumbrados a hacer eso y el trabajo de preparación siempre es el mismo. ¿Sabes? O sea, si no, nuestro reportero tenemos, no sé qué te voy a decir, 30, 40 canciones, que son las que tenemos, pero claro, siempre preparamos para los conciertos, pues se preparan entre 15, 20 canciones, más o menos 14, según. Porque un concierto es hora y media, más o menos.
4: La competencia es grande, porque han actuado hasta ahora la Peña Flamenca, que trajo una cantante malagueña que lo bordó. Antes que nosotros van a actuar otro grupo de Yecla muy consolidado,
3: los ya Ruiseñores,
4: los Ruiseñores,
3: después vamos Enrique nosotros, Soto,
4: Enrique Soto,
3: el sábado. O sea
4: que tenemos que tener un nivel como mínimo medio alto, ¿no? Si no, porque no se puede quedar mal y que sigamos yendo por la calle y no nos avergoncemos de lo que hemos hecho, sino que podamos presumir de decir, oh, ahí ha quedado.
3: ¿Eh? Que se queden con ganas de más.
5: Sí, pero aparte de eso, sí, nosotros es que somos
4: se queden con ganas de más.
5: Un grupo intermedio entre primero los Ruiseñores y Enrique Soto.
4: No, somos distintos.
5: Porque nosotros tenemos una música distinta y diferente a los Ruiseñores, pero también una música distinta a la que nos hace el amigo Enrique. ¿Me entiendes, Ronía? Entonces, porque vamos a ver.
3: Hay que tener variedad y hay que hacer cosas diferentes.
5: Ya, o sea, nosotros llevamos una percusión, llevamos bajo, llevamos un piano. Es otra música diferente a la que puedan haber hecho día anterior los Ruiseñores.
4: El concejal que lo organiza ya sabe la variedad que tiene que tener. No puede estar repitiendo el mismo tema un día, otro y otro. Ha habido flamenco, ha habido papelico, están habiendo. Yo creo que a nivel de calidad en las músicas del aire, este año va a quedar muy bien. En la presentación yo vi lo que iban a hacer y la verdad es que lo que hay hoy es algo fantástico, que es un reportaje sobre
5: Poveda.
4: Sobre Miguel Poveda, que eso hay que descubrirse, ¿no? Miguel Poveda estuvo cantando en Yecla cuando empezaba. Lo trajo la Peña Flamenca antes de esta Peña Flamenca. Ya estuvo Miguel Poveda en Yecla actuando cuando Miguel Poveda estaba iniciando su...
3: Bueno, pues como decimos, el próximo viernes a partir de las 10 de la noche, los amigos del Chete, aquí tenemos amigos del Chete van a estar en este caso en la explanada de la iglesia de San Francisco. Ramón Soriano, Pedro Muñoz, muchísimas gracias por estar aquí con nosotros.
4: Gracias, José Ramón. Nada, esperamos, lo vais a pasar bien.
5: Las entradas en la puerta de San Francisco están a la venta ya.
3: Muy bien.
5: A precio de 3 euros.
3: A precio de 3 euros se pueden comprar esas entradas para ver y disfrutar del concierto.
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0: Pues entramos de nuevo de lleno en el mundo de la salud, en el mundo de los buenos hábitos y de las buenas costumbres, tanto físicas como mentales, porque... porque sí, porque nos toca, porque tenemos que estar bien, porque llega, por ejemplo, una época muy calurosa en la que quien más quien menos termina un poco adormecido. Es mi caso, por ejemplo, yo soy de invierno, tú también, Juanjo Moreno, ¿qué tal? Muy buenas.
1: Que bien hallado, Álvaro.
0: Y en este espacio que va a tener unos tintes un tanto especiales, porque hoy nos vamos a trasladar hasta la huerta de Murcia, nos vamos a ir directos al corazón de la región, porque hoy vamos a hablar de una asociación que se llama Eco Inclusivity, que trabaja con personas con trastorno autista, con sus capacidades, con todas sus facultades, y así trabajar también en un ámbito pues muy de Murcia, como es la huerta, como son las frutas de temporada. Nos va a dar más detalles, Juanjo. Lo primero, cuéntanos un poco por qué has elegido este tema y por qué es importante.
1: Bueno, la verdad que es un tema que es poco conocido, quizá. El TEA, o el trastorno del espectro autista, pues afecta a más personas de las que nos imaginamos. ¿Sí? Y como que no tiene mucha visibilidad. Y bueno, pues al final estos son cosas de la vida que te van llevando y acercando a personas que son maravillosas, ¿no? Y yo aquí en Yecla, pues me salió una cosilla chula, un proyecto chulo para hacer cositas para los deportistas y para la gente de a pie, que esté basado en alimentos reales y en comida real y tal. Y de ahí, pues me contactaron para este proyecto, para Eco Inclusivity. La verdad que me dijo directamente la chica, que de aquí saludo, Pilar.
0: ¿Sí?
1: Me dijo: sé que no vas a decir que no, por lo que te conozco, y a pesar de que tengo muy poco tiempo, la verdad, y que es uno de los factores o aspectos que más valoro de mi vida, el tiempo, ahora mismo, pues no pude decir que no, la verdad, porque el proyecto me apasionó. Está relacionado con la ecología, con la alimentación, con los valores.
0: Con la buena alimentación.
1: Con la buena alimentación, con los valores, con Murcia, y luego con un espectro que... pues que no tiene mucha repercusión, incluso que para mí pues resultaba un poquillo distante, ¿no? Más allá de los clichés que tenemos hechos, que ya comentaremos, que con algunas películas que han tratado a personas con este espectro autista y que los tenemos un poquito en la cabeza, como
0: se
1: la película
0: habla
1: de Rayman, no sé si
0: se habla siempre de que no es una enfermedad, no es una patología, es un trastorno, que además no sé si es considerarlo como relativamente nuevo. No lo es nuevo, ha estado toda la vida ahí, pero claro, no se ha tratado, no se ha detectado, no se ha investigado, y por tanto ahora nos suena como si fuese algo nuevo, y no lo es, ni mucho menos.
1: Efectivamente, además me ha llamado mucho la atención que tú lo conozcas así. Realmente no es una enfermedad.
0: No lo es.
1: Exacto. Es una condición del neurodesarrollo. Uh-huh. O sea, que está muy relacionado, luego lo veremos un poquito, las causas con la genética y con algunos factores predisponentes. Y la gente, pues bueno, pues lo tiene tachado quizá como una enfermedad, y no lo es. O sea, puede afectar a más de las personas que creemos. Y hay algunas que, bueno, que pasan quizá incluso desapercibidas o su diagnóstico.
0: Toda su vida sin saberlo.
1: Es demasiado tarde, efectivamente.
0: Uh-huh. Bueno, háblanos de Eco Inclusivity. ¿Cómo contactas con ellos? ¿Cómo dan contigo?
1: Bueno, esta parte ya la he contado, sí, un poquito, efectivamente. Entonces, pues, al final es una asociación que se encarga de, pues, de darle una de las partes que también venimos a tratar, de darle una rutina, uh-huh, decir, unos hábitos repetidos a estas personas. Que puesto que el hecho de que tengan un trabajo y que tengan un propósito les da mucho sentido a su vida, y que sea constante, que se repita, también los hace que estén más en calma. Si quiere, Álvaro, hablamos un poco de lo que es el espectro autista, si la gente también pues se le,
0: sí, le pone nombre y apellido, sí.
1: Exacto, y luego abordamos un poco a qué se dedica esta
0: Perfecto.
1: Asociación, que está haciendo cosas muy buenas por la sociedad y por esta parte de la sociedad en particular.
0: ¿Qué entendemos entonces por el TEA?
1: Pues mira, lo primero que venía era como a lanzarte también a ti una pregunta,
0: a
1: ¿no?
0: ver.
1: En plan, y a todos nuestros oyentes, a nuestros televidentes, ¿no? Se dice.
0: Sí. Espectadores, David Domínguez dice telefoyentes, porque muchas veces nos ven a través de la tele, pero en el teléfono.
1: Ah, claro.
0: Entonces es un poco todo.
1: Terminote. Tengo que venir al bar, me invitaste y tengo que
0: seguir
1: con David.
0: Hay que buscar el hueco.
1: Hay que buscarlo. Va a estar gracioso, seguro. Pues mira, pues es lo que te decía, nosotros y tú, yo y algunos de nuestros telespectadores o tele...
0: Oyentes, oyente. Televidentes, tele todo lo que tú quieras.
1: Pues seguro que conoces a una persona que quizás hayan tachado como tímida, como que prefiere la soledad o rara. Y fíjate, yo incluso alguna vez lo he comentado por aquí o en alguna otra entrevista que me han hecho. Yo recuerdo que en mi edad adolescente yo me consideraba que era raro, o sea, y lo que hacia lo que tendía siempre era hacia esa normalidad, ¿no? Hacia lo que hacían todos. Pues no sé, a veces desde todos mis amigos empezaban a fumar y yo era muy
0: al margen.
1: Era muy consciente de que el tabaco no era algo bueno y entonces intentaba no fumar, pero estaba como arrastrado socialmente a fumar, porque si no te excluían de ese grupo.
0: Con el miedo patológico que tenemos, por ejemplo, de adolescentes a quedarnos fuera del círculo, ¿eh?
1: Totalmente. Además que eso, bueno, eso también forma parte del neurodesarrollo, porque al final somos seres sociales y necesitamos de pertenencia a un grupo. Si no pertenecemos al grupo, pues esto nos afecta emocional y anímicamente. Pero entonces la pertenencia al grupo a veces es muy complicada, que no es el tema hoy en cuestión.
0: No. Pero tiene cierta relación, ¿eh?
1: Sí, sin duda. Yo, por ejemplo, te estoy diciendo que yo me consideraba, pues eso, raro, o sea, veía que no encajaba y muchas veces veo que no encajo en esta sociedad. Así que quizá por eso también me ha tocado mucho más el tema del TEA, ¿no? Del trastorno del espectro autista, porque bueno, yo no sé si al final he tenido un TEA o un TEA transitorio que no sé si existe realmente, pero sí que es cierto que me he sentido muchas veces muy excluido de la sociedad y a veces que cuando hablo con mi hijo pequeño, que tengo conversaciones de este tipo, pues le digo, cariño, tú eres diferente y no está mal ser diferente. Creo que incluso ser diferente es una virtud, ¿no? Porque al final creo que Einstein era diferente. Creo que las grandes personas que grandes personas que hacen las cosas grandes son diferentes, tienen una manera de pensar diferente o distinta. Creo que para alcanzar esas cosas, pues hay que serlo. O sea, tú, Álvaro, mismo en sí eres diferente, te has montado un proyecto súper chulo y creo que también ahí hay que ser algo diferente.
0: Diferente es la barba esta gigante que llevo ahora mismo.
1: Hay que ser, no, pues es parecida a Papá Noel. Hay que ser...
0: Como aguantes y hasta Navidad, verás tú, me van a caer los papeles por todas partes, ¿eh? Para ser Papá Noel en centros comerciales.
1: Sin duda, pero creo que hay que ser un poquito diferente adentrarte en un proyecto como el que habéis metido. Entonces, bueno, pues eso, que ser diferente creo que está bien. Vaya por aquí, rompamos por aquí la primera...
0: Por lo menos no está mal. No, que es otro planteamiento, que es una persona con TEA no es una persona incapacitada para vivir en sociedad, ni mucho menos.
1: Totalmente, y es eso un poco lo que pretende el proyecto, ¿no? O sea, hacerlo que ellos también formen parte de la sociedad de la que son y que no tenemos que ser todos iguales. Es decir, que Bad Bunny haya llenado 10 veces, ¿ha sido?
0: 10 veces.
1: Y que haya ido.
0: 8 en Madrid.
1: Y que haya ido muchísima gente, yo no he ido.
0: Yo tampoco.
1: Y me considero más diferente que esas personas que le gusta ese tipo de música. Pues no sé, a lo mejor mi sensibilidad con la música está en otra línea. Te respeto algunas cosas que creo que a lo mejor él hace otras cosas y lo respeto.
0: Cuidado con los jardines estos, ¿eh?
1: Pero no me quiero meter, pero simplemente estoy diciendo que estoy en una minoría.
0: Tal cual.
1: En una minoría, porque es el artista más escuchado, el que más ha vendido, el que se ha batido todos los récords y por lo tanto hay más gente que se acerca a lo que es Bad Bunny, a las letras de Bad Bunny.
0: Pasó el año pasado igual con Taylor Swift, ¿te acuerdas? También no, la que se lió en Madrid con Taylor Swift.
1: Estoy muy lejos de ese. Y al final hay mucha más gente que se alinea ahí y hay mucha menos gente que se alinea en otro tipo de sensibilidad, digamos. Entonces, eso, rompamos por aquí la primera lanza en favor de las personas diferentes, de las personas raras y de las personas que bueno, que pueden sentirse un poco desplazadas de la sociedad. Es decir, que la sociedad a veces es un poquito cruel con estas personas y yo soy el primer subrayado en este sentido. Así que pues esas personas, alguna vez que hayamos conocido algún tipo de estas personas, pues a lo mejor son personas que padecían este trastorno del espectro autista. O sea, son personas pues que que, como tú bien decías, no es una enfermedad, sino una condición del neurodesarrollo, y que se considera espectro por esa misma razón, porque además digamos que abarca un amplio espectro de uh-huh. Personalidades, ¿no? O de espectro autista, valga la redundancia. Digamos que no hay dos autistas iguales. Entonces podemos conocer a autistas que pueden tener retrasos neurocognitivos y autistas que son
0: absolutamente genios.
1: Exacto. Que es un poco lo que la sociedad también tiene en la cabeza con respecto a los autistas, ¿no? Uh-huh. De que son un Rayman, como decía, que, sí. que era capaz de contar en el casino la jugada que iba a ser, no me acuerdo exactamente de la película, y lo utilizaban para eso, para ganarle al propio casino. O personas que directamente como que no dan de más y que son tachados como...
0: Que no son capaces quizá de mantener la capacidad de atención, por ejemplo, en aspectos...
1: O que no son lo suficientemente inteligentes, se les considera... Entonces, bueno, pues ya sabemos que hay un espectro muy amplio, igual que lo hay en la sociedad, que hay gente que es un poquillo más diestra y otra que
0: sí,
1: menos...
0: Sí, digamos que eso no son condiciones exclusivas de personas con autistas, ¿sí? Con
1: entonces,
0: autismo.
1: Que quede por aquí también dicho que no hay dos iguales y que hay que contemplar esa variabilidad.
0: Sí.
1: Sí que es cierto que tiene algunos aspectos en común, como decíamos, que por ejemplo la rutina y un propósito en la vida les da sentido y otras características, como puede ser que aquí en la feria de Yecla se hace muy bien, que es el situación estridente, digamos, de ruido o de luces. Tú sabes bien que el día, hay un día que es... ¿no lo recuerdas?
0: Sí, claro, los jueves, martes y miércoles son los días sin ruido.
1: Exacto.
0: Para que las personas efectivamente con trastorno del espectro autista puedan disfrutar de la feria sin ruidos estridentes, sin luces estridentes.
1: Son los días que yo elijo para llevar a mis hijos. O sea, fíjate, anteriormente de haber estado en contacto con ellos, con Ecoinclusivity o con gente autista, yo elegía esos días de manera voluntaria. Es decir, nunca me ha gustado los espacios donde hay un ruido estridente.
0: Exceso de ruido, sí.
1: O sea, creo que yo personalmente siempre he tenido la idea de que nos arrebañan, ¿no? O
0: aborregan, sí, por supuesto.
1: Sí, aborregan en un escenario donde hay mucha música, donde hay mucha luz, donde se nos invita a comprar, a consumir, uh-huh. a gastar el dinero, ¿no? Y dicen, bueno, pues, ¿cómo podemos adormecerlos un poco? Pues vamos a adormecerlos de esta manera. Yo entiendo que los feriantes y desde aquí todo mi apoyo para ese colectivo que tiene sí. que ganarse la vida cada uno de la mejor manera que pueda. Pero al final han encontrado la clave donde ven que el consumo es mayor. Y creo que hay mayor consumo cuando más ruido, más interferencia hay para que tú puedas pensar. Entonces, a mí me gusta que mi hijo se divierta, me gusta que mis hijos disfruten de un momento del año donde es especial para ellos.
0: Diferente, sí.
1: Pero no creo que sea necesario con ese ruido y con esas luces tan dañinas, porque realmente
0: sí.
1: a estas personas que tienen bastante susceptibilidad, pues les impide actuar con normalidad. A nosotros también, a nosotros digamos que nos impide actuar con normalidad a la hora de tomar decisiones a nuestro hijo. O sea, luego salen más asalvajados, están muchísimo más nerviosos,
0: duermen menos,
1: o sea, en definitiva, que creo que tampoco es que las personas con TEA sean tan diferentes, ¿sabes?
0: Yo creo que
1: al final tienen más sensibilidad en ese aspecto y yo casi que abogo porque el sonido y la luz y todo esto sea incluso un poquito menor. Uh-huh. Mira, yo he apuntado una frase que no quería que se me olvidara porque yo... No quiero explicar el autismo o el TEA mejor que quienes lo investigan o quienes lo viven cada día. Simplemente pues quería ayudarle a divulgar esta condición y compartir algunas ideas que pueden ayudarnos a comprender mejor la realidad, muy tachada, digamos, y diversa de lo que solemos imaginar, Álvaro. En el sentido de que se considera que a lo mejor pueden tener cierto retraso.
0: Y no es el caso.
1: Y no es así. Entonces, por repasar algunas de las causas que
0: provocan esta situación,
1: sí. Pues porque mucha gente dirá, bueno, pero vale, entonces, si no es una enfermedad, ¿no? Uh-huh. Bueno, que no es con cáncer o como... ¿Qué es? ¿No? Pues tiene una parte genética importante, pero tampoco queda muy claro a qué se debe. O sea, el hecho de que tú tengas un familiar con autismo...
0: Sí, no quiere decir que tú lo heredes, claro.
1: Lo que pasa es que te, te tiene más predisposición a que puedas tenerlo. Y de hecho no hay un gen en concreto, como en otras enfermedades, como puede ser el síndrome de Down, donde sí que hay ciertos genes en concreto que si lo tienes, pues lo va a aportar. Aquí todavía no está claro exactamente que un gen sea el que haga que tú desarrolles el espectro.
0: El autismo.
1: Exacto. Entonces se cree que es más la combinación de ambos.
0: Diversos factores.
1: De varios genes, perdón, no de ambos, quería decir de ambos en el sentido porque también está muy relacionado con la epigenética, que alguna vez lo hemos hablado, ¿no? La epigenética son esas cosas que han hecho tus antecedentes, ¿vale? Pues ya tu abuela, tu madre, generalmente incluso se puede remontar un poquito más atrás, pero estas son más en proximidad y como más próximo todavía el embarazo. Entonces hay muchos determinantes entre esos genes que todavía no están muy claros cuáles son los que tienen que unirse junto con esa epigenética que parece que tiene más correlación a la hora de que el niño pueda desarrollar este trastorno. Entonces, por ejemplo, un canon, digamos, pues la edad de los padres. Si son padres muy mayores, pues también parece que eso influye en que el niño pueda llegar a formarse con esa combinación de genes. Y luego, pues, la exposición en prenacimiento, el embarazo, a determinados contaminantes ambientales.
0: Véase.
1: Generalmente, lo más descrito en literatura que he encontrado son fármacos e infecciones. Uh-huh. Es decir, que la madre haya tenido, pues, o haya estado expuesta a alguna infección y que haya tomado un fármaco, entonces generalmente está ahí. Pero buscando un poquillo más, he llegado a dar con una de las frases que yo he utilizado para algunas enfermedades metabólicas. Algunas enfermedades metabólicas que he estado muy sensibilizado, y yo con una en particular, como el cáncer. Y es pues la frase que dice que los genes cargan el arma, pero que es el estilo de vida.
0: El que lo dispara. Esa frase ya la has dicho por aquí, ¿eh?
1: Sí.
0: Me suena.
1: Sí, pero no solo con el cáncer.
0: Yeah.
1: Esta quizá tenga un matiz, ¿no? Sino que los genes cargan el arma, pero en el TEA en ocasiones el ambiente es el que lo dispara. Tampoco es tan atribuido porque es tan
0: por eso se habla del
1: diverso, claro, ¿no? Y que es tan diverso que no se sabe exactamente bien que no quiero yo tampoco que ninguna madre o padre se sienta culpable de algo que es
0: no.
1: O sea, exacto, quiero decir que
0: no, por favor, no lo hagan, ¿eh?
1: Los genes sí, o sea, quiero decir, la frase de los genes, y aquí hago la aclaración y lo dejamos y seguimos con el tema, la frase de que, o sea, que tú puedas tener
0: una predisposición
1: a sufrir un cáncer, no quiere decir que lo vayas a sufrir.
0: Claro.
1: Es decir, tú te hacemos un test genético y tú presentas esa predisposición o a cualquier otra enfermedad, pero no quiere decir que lo vayas a tener. Tienes que juntar eso con tus factores ambientales, es decir, con lo que comes día a día, con si te mueves o no te mueves, si haces ejercicio, estilo de vida, efectivamente, contaminantes, etcétera.
0: Coles.
1: Pero si tú tienes predisposición, es que la gente piensa que tienes predisposición genética y que te ha tocado la lotería y que lamentablemente va a sufrir una enfermedad metabólica, pero no tiene por qué. Es importante, muy importante, tiene un valor muy importante en este tipo de enfermedades, sí, el estilo de vida.
0: Ajá.
1: En el espectro autista no tanto, aunque algo sí, como estamos viendo, ¿vale? Por el tema de que hablábamos de la epigenética. Y algunas cosillas que me han llamado la atención, y ya con esto sí que ya cerramos el capítulo de lo que viene siendo más
0: origen.
1: O menos, sí, para que identifiquen lo que es una persona con trastorno del espectro autista, del espectro autista, pues lo que decías, necesitan esas rutinas que les calma, son honestos. Yo también me he considerado muy honesto toda mi vida y me ha llevado a tener muchos malos momentos.
0: A ver si estás descubriendo ahora que tienes tú también.
1: Pues puede ser, no lo sé. Claro, pero mira, no me importa.
0: No, claro.
1: No me importa. A veces decir la verdad con tanta honestidad me ha traído más problemas que supuestamente virtudes, ¿sabes? Hay gente que no está dispuesta a escuchar.
0: A escuchar ciertas verdades. La verdad es incómoda a veces, sí.
1: Sí, y luego que muchas veces tú justificas una cosa encubierta en una mentira.
0: Uh-huh.
1: Y desmontarte eso a ti mismo
0: no es fácil.
1: O sea, muchas veces cuando escucho, y pongo un ejemplo y aquí me quedo, porque es súper curioso, cuando la gente, por ejemplo, acaba algo, rompe algo, siempre como que vierte el problema hacia la otra persona. Pero hay muchas veces que también tenemos que quizá hay algo de nuestra parte, ¿sabes? Solo una parte no es la que ha hecho que el problema se frague.
0: Uh-huh.
1: Es decir, que hay veces que también hay que, pues eso, que que ser honesto en demasía a veces que no me ha traído muy buenas consecuencias, pues ellos lo son. Y entonces es lo que les pasa también a ellos, ¿sabes? Que cuando se enfrentan a la normalidad, pues ese exceso de honestidad los tacha de raro, de estúpido, de... Entonces, pues es un tema delicado que no se había abordado muy bien, por lo que veo, pero...
0: El precio de ser cristalino, ¿eh?
1: El tema de la honestidad, sí. De hecho, eso se asocia mucho con otra de sus características, que es que tienen bastante dificultad para el tema de la ironía o los dobles sentidos.
0: Efectivamente. Solo tienen un carril de un sentido.
1: Claro, cuando hay personas, digamos, que sus valores sobre los que se apoya no es la honestidad, y que tienden al engaño, a la burla o a los dobles sentidos, uh-huh, pues muchas veces...
0: No hay conexión.
1: Bueno, se aprovechan de ellos. Uh-huh. Porque ellos no tienen esa capacidad de decir, oye, tú me estás...
0: Vacilando.
1: Exacto. Entonces, por eso también son personas tan sensibles y tan especiales, ¿sabes? Porque tú son personas que los vas a ver venir, los ves venir de cara realmente. Realmente de cara, o sea, entonces yo las interacciones que he tenido este último tiempo con ellos me parecen, pues eso, que dices, aquí se respira un ambiente que si te está diciendo que no le caes bien, es que no le caes bien.
0: Y punto, y no lo sacas de ahí.
1: Y si te está diciendo que le caes bien, es que le caes bien. El otro día uno se empeñó en traerme una caja de fruta al coche, yo le dije que no hacía falta, y él me dijo que sí, que para él era un honor poder llevarme la caja en el coche, y realmente...
0: ¿Como para negarte?
1: No, bueno, sinceramente me lo estaba diciendo. O sea, no estaba haciéndolo por quedar bien. O por lo menos así lo interpreté yo.
0: Y así
1: creo que hay que interpretarlo. Pues bien, pues lo que te decía Álvaro, estas personas necesitan esa rutina, ese propósito, y Eco Inclusivity lo que está intentando con ellos es justo darle eso. O sea, está montando un empleo, uh-huh, donde ellos se ven reconocidos, donde ven que su trabajo...
0: Realizados.
1: Tiene un sentido, donde tiene una rutina que las van cumpliendo día a día, y el objetivo del proyecto es crecer para poder darle a ellos cabida en un modelo de trabajo más relacionado con la normalidad,
0: sí,
1: y que ellos también se sientan bien ahí, porque entre ellos cada uno es de su padre, su madre, como decía mi abuelo.
0: Cada uno tiene sus capacidades y sus aptitudes, claro.
1: Exacto, y entre ellos pues incluso pues pueden tener algún malentendido, pero al final ellos, digamos que el ambiente en el que está ahí, pues tú lo entiendes mejor. Entonces ellos necesitan pues de iniciativas como esta, como la de Eco Inclusivity, para que ellos puedan estar más allá de su casa, ¿entiendes? Yeah. O estar tan aislados, porque
0: sí,
1: ahí es donde se encuentran más. Arropados,
0: efectivamente, protegidos, sí, la otra parte protegidos, porque yo entiendo que estas personas que se han encontrado con un mundo hostil, que ellos interpretan como hostil y que muchas veces es hostil,
1: lo es,
0: en ese ambiente se consideran seguros.
1: Sí, totalmente.
0: Es el primer paso hacia una autorrealización de las personas, en este caso con TEA.
1: Claro, es lo que estamos hablando, de que a lo mejor nosotros también tenemos cierto espectro autista, porque a mí hay muchas veces que yo el mundo lo considero hostil, uh-huh, ¿sabes? Desde no entender por qué estoy estudiando lo que estoy estudiando, si no me voy a desarrollar ahí. Muchas veces pongo el ejemplo... Pues cuando los abuelos con mi hijo pues dicen, oye, mira qué buena nota te has sacado en... O bueno, no pasa nada, has sacado mala nota, pero ya verás que si estudia y tal. Bueno, a lo mejor es que mi hijo es que no...
0: Llega hasta ahí, ¿no?
1: No, quiero decir que sus habilidades...
0: Son otras,
1: efectivamente. Hay una metáfora muy buena que se ve en los animales de la jungla en África. ¿Has visto esta o no?
0: Sí, creo que sí, ¿no? No le pidas a un elefante que suba a un árbol o algo así,
1: por ejemplo,
0: ¿no?
1: Claro, estábamos pidiendo a todos ahora que se ha hecho la de Pau.
0: La Pau, sí.
1: Pau, es que han cambiado.
0: De tantas veces de nombre que efectivamente
1: sí,
0: tiene.
1: La prueba de acceso para la selectividad, para la universidad, y al final lo estamos valorando a todos por igual, uh-huh, ¿sabes? Aunque sí que es cierto que hay algunas especialidades, pero está valorando al que es muy artista igual que al que no lo es.
0: Al que tiene, es muy matemático.
1: Hay una
0: tendencia. Corrientes educativas que hablan y ponen el énfasis mucho en esto, en la incapacidad que tiene el sistema para reinterpretar a las personas.
1: Totalmente.
0: Y igual es momento ya en este siglo, ya que vamos ya por el primer cuarto ya del siglo XXI, darle una vuelta al sistema de calificaciones.
1: Sí, no seremos nosotros los que digamos que la cosa está errónea, o sí, en el sentido de que fíjate, yo soy una persona que me gusta tener varios frentes a la vez de curiosidad, ¿no? Uh-huh. Y uno pues suelen ser la finanza y todo este tema. Y entonces hay un acrónimo que es el DAFO, no sé si lo has oído.
0: Sí.
1: Y digo, ¿por qué no se utiliza el DAFO en educación? O sea, el DAFO básicamente lo que hace es que te ayuda a definirte por debilidades, amenaza, uh-huh, fortaleza y oportunidades. Es decir, a lo mejor mi hijo es débil en usar los números, pero su fortaleza es la creatividad.
0: Uh-huh.
1: Es decir, ¿por qué no se analizan, entre comillas, desde ya desde el inicio?
0: Tienes razón.
1: Y entonces, básicamente, pues tú puedes decidir, oye, voy a intentar ayudarle en su debilidad, o directamente a dejar la debilidad a un lado, porque no le va a servir para cuando sea artista.
0: Ya.
1: No, es un poco lo que estamos hablando también.
0: También para reflexionar, ¿eh? Hoy van muchos temas entrelazados, ¿eh?
1: Sí, pues eso, no sé por qué hemos venido a este punto, pero...
0: Podemos salir de aquí.
1: Sí, no, pues eso, que ellos al final... También el sistema educativo es eso, la metáfora es, pues, a ver, se está evaluando de subir a un árbol y el cocodrilo no sube, el pez tampoco, el mono sí, el elefante tampoco, ¿no? Uh-huh. Pero el elefante es capaz de tirar árboles y los peces son capaces de nadar en el agua, ¿no? Eso es un poco que somos muy diferentes y al final se nos trata con una normalidad. Pues ellos en Inclusivity pues han encontrado esa normalidad para ellos, ¿no? O sea, realmente sí que han identificado cuáles son sus habilidades, cuáles son sus fortalezas, y entonces ellos están ahí trabajando, y la idea de este proyecto pues es darlo a conocer. Y además, desde un punto de vista tan bonito, ¿no?, que han integrado, pues ellos están en Murcia,
0: sí,
1: en Alcantarilla, y han integrado un poco todo eso y decir, oye, pues aquí en Murcia hay huerta.
0: Una poca.
1: Y además, sabemos que los hábitos, digamos, que lo hemos estado hablando de lo que los hábitos pueden ayudar a predisponer a esta patología, a esta, perdón, ya iba a equivocarme, iba a cometer error, a este trastorno. ¿Por qué no ponemos hincapié y cuidamos lo que comemos? Es decir, entonces, pues Eco Inclusivity pues tiene esa relación también con productos ecológicos, sobre todo de proximidad y de cercanía, donde también el proyecto es muy bonito por eso, porque hay muchos valores sanos entrelazados.
0: Uh-huh.
1: Consumo de proximidad, evitando contaminantes de transporte, producto de temporada, que es cuando más vitaminas, minerales vamos a encontrar en los alimentos. Sí puede ser ecológico, es decir, sin pesticidas, herbicidas que puedan tener efectos sobre lo que sean disruptores endocrinos, es decir, que afecten a nuestra hormona, a nuestro estado de ánimo, a cómo nos sentimos, etc. o incluso a qué puede afectar eso en mi genética o en mi epigenética que hablábamos. Entonces, ese es el proyecto que está tan chulo y que al final ellos pues están elaborando esas cajas saludables que distribuyen tanto a empresas que le dan para que llevan sobre todo para almorzar, o incluso a familias que quieran colaborar, que le hacen ese tipo de cajas para consumir.
0: Pues es un proyecto bien bonito, ¿eh?
1: Es muy chulo, la verdad. La idea es eso, que se vaya expandiendo y que se vaya conociendo. Ellos pues ya van sirviendo pues allí en la propia Alcantarilla y algunas ciudades próximas de Murcia, incluso la propia Murcia. Y bueno, pues la idea es ayudarle lo máximo que se pueda para que puedan atender a más gente y que más personas con espectro autista pues tengan esa cabida. Porque claro, ahora mismo la sede la tienen allí en Alcantarilla.
0: Sí.
1: Pero...
0: No, a tiro de piedra de Murcia y de un área de influencia muy importante, claro.
1: Sí, pero ya claro, nos pilla un pelín lejos.
0: Bueno, ya sacaremos alguna iniciativa aquí parecida. Estoy seguro que la Asociación TEA Yecla trabaja también en ese sentido. Y ya que hablamos, y de la importancia que tiene, como hemos dicho, ese alimento de temporada, ¿cuáles serían las principales virtudes precisamente de aprovechar ese ciclo vital y aprovecharnos nosotros los humanos de esas características plenas del diferente alimento que nos ofrece el campo, el mar? ¿Por qué es tan importante consumir ese producto de temporada?
1: Pues fíjate, ellos se han dado cuenta. O sea, Inclusivity, por ejemplo, una asociación que se da cuenta de la importancia que tiene esto, obviamente, porque, como decíamos, es un factor que puede ser predeterminante para este trastorno. Pero en este caso, la respuesta a tu pregunta o a tu duda, yo siempre te la voy a traer desde el punto de vista que sabes que más me gusta abordar la salud, que es la medicina evolutiva.
0: Ajá.
1: Nosotros, cuanto más arraigo hemos tenido en la Tierra, ha sido cuando todavía no estábamos en ansias como esta. Digamos que esto es relativamente joven. Muchas veces hacen la comparación con 24 horas o incluso con un año, y a esta era, desde la revolución agrícola más o menos, revolución industrial, le ponen como el día 29 o 30 de diciembre. Se acaba ya. Uh-huh. El resto del año hemos sido Homo sapiens y hemos estado siendo nómadas y desplazándonos y empezando con los asentamientos. Es decir, hay mucho más en nuestro genoma que se corresponde con la naturaleza de lo que actualmente vivimos nosotros.
0: Somos más transhumantes que sedentarios.
1: No solo ya eso, sino lo que hablábamos un poco por correlacionarlo con la pregunta que me hace, es decir, nosotros, pues si no estábamos por España, al final íbamos a consumir la fruta de la temporada que hubiera.
0: O sea, es decir, tocaba.
1: No íbamos a ir a Sudamérica a traer mango.
0: No, claro que no.
1: A eso me refiero. Es decir, pues entonces tú en otoño consumías las frutas que daba la naturaleza de otoño. En invierno idem, en primavera y en verano. Es decir, el consumo de la fruta atemporal es, digamos, entre comillas, una aberración en cuanto a la biodisponibilidad de vitaminas y minerales, que los hay, sí, pero también hay estudios que demuestran que están menos, o sea, que son menos, que son carentes en esas vitaminas y minerales. Entonces, muchas veces hay un mineral, por ejemplo, que es muy carente en la sociedad, en las personas, y que en el deporte es como la alquimia para muchas de los procesos bioquímicos que se van a dar para que nuestros deportistas tengan la mejor predisposición a desarrollar su deporte. Es tan importante que se suplementa, como el magnesio.
0: Uh-huh.
1: O sea, importante para el descanso, importante para la contracción muscular, importante a nivel cognitivo. O sea, es un mineral que está bastante empobrecido en los suelos porque la agricultura intensiva lo desgasta.
0: Lo ha minado.
1: Claro, entonces nosotros decimos, no, me estoy consumiendo un producto rico en magnesio, por ponerte un ejemplo, y resulta que no, resulta que esa planta que tiene que extraer ese magnesio para incorporarlo a su fruto, no lo extrae del suelo, porque está muy explotado ese recurso, y luego si tú generas unas condiciones que no son adecuadas para acelerar los procesos de floración, etc., al final no tiene el tránsito que tiene. A mí aquí siempre también, con la carne, me gusta poner un ejemplo parecido. Hay una metáfora muy buena que he utilizado muchas veces y con muchos de mis deportistas, y Carlos uno de ellos, que yo le preguntaba que qué tipo de jamón quería ser.
0: Me interesa esta pregunta.
1: Sí, y claro, era la metáfora es la siguiente. O sea, manda a una persona que no está acostumbrada a la carnicería a comprar.
0: Claro.
1: Y le dice, tráete jamón. Y cuando la persona llega allí a la carnicería, dice, a ver, jamón 30 euros el kilo, jamón 100 euros el kilo y jamón 500 euros el kilo. Y le dice, ostras, ¿tengo que comprar jamón?
0: ¿Pero cuál?
1: ¿Qué jamón compro? Y le pregunta al carnicero, le dice, oye, me han mandado a comprar jamón, pero claro, aquí tienes tres tipos distintos de jamón y yo no sé qué jamón comprar. Y yo los veo a todos parecidos iguales. Y dice, hombre, no. ¿Qué barbaridad me estás diciendo?
0: Hombre, por favor.
1: Dice, mira, ese jamón de 30 euros el kilo, le damos un compuesto de pienso mezclado, industrial, que les hace engordar muy rápido y está preparado para que eso, para que coman, además con una sustancia que les hace comer más y más y más, como el glutamato monosódico, que lo
0: sí,
1: habrá dicho María José
0: ello,
1: alguna
0: sí.
1: vez, le hace comer más y más y al final no se sacian y siguen comiendo y los tenemos encerrados, que no se mueven, o sea, porque claro, si se mueven, queman calorías, entonces como se mueven menos, acumulan más grasa, entonces engordan antes y entonces Tú sabías que hay una frase por ahí, lo enganchamos con el refranero popular, que también, fíjate, que ha sido a nivel evolutivo, ya te digo que llevamos poco, pero hay algunas cosas de la era revolución agrícola, que también fue bastante extensa y tal, que todavía no han llegado hasta nuestros abuelos, más o menos. Tú sabes que a cada marrano le llegaba su...
0: San Martín, sí.
1: Y San Martín era una fecha al año donde se hacía la matanza del cerdo.
0: Sí.
1: ¿Vale? Entonces, a estos de 30 euros el kilo no le llegaba el San Martín.
0: Porque antes de tiempo, sí.
1: Como engordaban y crecían más, porque estaban alimentados con ultraprocesados, con alimentos que no son propios de él, y no se movían, pues eran capaces de, en la misma sitio donde metían a ese cerdo, meter a dos o tres cerdos. Entonces, abarataban el precio y uh-huh. pueden venderlo más barato. El jamón de 100 euros el kilo era el jamón que está en la granja, que le hacen una mezcla mixta entre ultraprocesado y lo que el jamón va cogiendo por ahí, y se mueve en un recinto cercado.
0: Abierto.
1: Con sol, tal, pero cercado, uh-huh. cerrado. Y luego está el jamón de, no sé si he dicho 500 euros.
0: Sí, una barbaridad. Sí.
1: Pero bueno, o 200, el doble del de 100, que está en la dehesa, que está en la montaña, que come sus bellotas, que sube para arriba en la montaña, que baja, que tú los ves y dices, si está
0: estilizado. ¿Quién fuera, eh?
1: No, si está estilizado, te jamón.
0: ¿Quién fuera, cerdo?
1: Si está estilizado, te jamón. Y a ese lo van a matar, o sea, al otro lo matan al año con su San Martín, al de 100 euros el kilo, que está en medio, y al otro lo matan cuando está realmente en la edad de adulta, deformado, tal. ¿Qué pasa? Que la grasa es de mejor calidad, que las fibras de mejor calidad, que no una alimentación mixta, que le cuesta más engordar, que está sin estrés, que está en la dehesa, imagínate, ahí en Extremadura.
0: Ya te digo.
1: Entonces, la pregunta es, ¿qué jamón eres, Álvaro? ¿Qué jamón eres? Y eso define un poco cuáles son tus hábitos.
0: Lo vamos a dejar así. Me parece un cierre espectacular.
1: Es una buena reflexión.
0: Pues hemos conocido un poquito ese trabajo de Coinclusivity, esta asociación que trabaja con personas de espectro autista, que llevan hasta tu mesa producto de cercanía, producto de calidad, producto de temporada. Juanjo, gracias por darnos a conocer el trabajo de esta gente y sobre todo por involucrarte también con ellos, que seguramente lo necesiten esa proyección.
1: Bueno, gracias a ellos y bueno, y que sepáis que llevan un poquito de Yecla también, porque llevan miles de aquí. Con lo cual ahí está también ese posicionamiento, digamos, de Yecla dentro de ello, dentro de esa caja saludable, pues también tienen esa miel de aquí de Yecla.
0: Pues hasta la próxima.
1: A ti, Álvaro.
0: Que no tardemos mucho.
1: Eso es.
0: Adiós.
1: Un abrazo.

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